0: El chacal y los Alpes floreados. El fantasma.
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0: La joven guardia, el extraño de pelo largo, Buenos Aires, Argentina, 1969.
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0: Paulina Viroga, nada personal.
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3: Inferni exila a Regis Prudent contra nosotros. Mira adelante a ver si lo distingues.
4: He ahí Lucifer. Y he aquí el lugar donde es preciso que te armes de fortaleza.
3: El alma que está sufriendo la mayor pena allá arriba es la de Judas Iscariote. Tiene la cabeza dentro de la boca de Lucifer y agita fuerte las piernas. De las otras dos, que tienen cabeza hacia abajo, la que pende de la boca negra es Bruto. Mirá cómo se retuerce sin decir una palabra. El otro, que tan embrudo parece, es Casio. Pero ya se acerca la noche y ya es hora de partir, pues todo lo hemos visto.
5: La Divina Comedia, de Dante Alighieri. Camila Cáceres, Emiliano Rodríguez y Lara Vique.
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7: No, está viva. Está sin hojas, pero está paradita, derechita. Mirá, dije desde mi ignorancia. Mirá para arriba, parece que estuviera de pie, pero porque la sostienen las ramas de las otras que siguen vivas. Así, Maine Hermo presenta un fragmento de su nuevo sencillo refiriéndose a la acacia, y en ella construye una imagen cuasi alegórica de una luz de vida y valor que habita las acacias del balneario rochense Puymallén, llamada Maestro Julio Castro. Maine Hermo, acacia negra. En ese repecho estaba la casa del maestro Julio Castro.

0: Maine Hermo, Acacia Negra. En ese repecho estaba la casa del maestro Julio Castro.
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0: Colección Medio Siglo. Cosecha 1976.

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3: Tomás Espino cuenta en una nota de prensa que durante un tiempo tuvo canciones guardadas en un cajón, esperando el momento en que se animara a cantarlas para poder materializarse. Tinta nace en 2023 como la oportunidad de este joven fraiventino y sus dos amigos de hacer realidad canciones que no encontraban lugar en sus otros proyectos musicales, con un sonido que evoca una oscuridad alegre de una época que no pasó. Tinta, Boulevard.

0: Tinta, Boulevard.
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0: Los Jimenos, Cardumen.
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4: El nuevo álbum de Madonna se titula Confessions 2 y fue lanzado oficialmente en julio de este año. Este 15º trabajo de estudio funciona como la esperada secuela conceptual de su icónico Confessions on a Dance Floor de 2005. Confessions 2 es una oda a la pista y a la música electrónica que no ha parado de crecer en los últimos tiempos. Madonna, I Feel So Free.

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2: Poner la creación en un punto podría traducirse como una microobra o una microcanción. Incluso, el universo pudo haberse originado desde un micropunto o micronésimo punto sonoro. Algo de esto parece ocupar al compositor Jorge Alastra, quien arriesga la física cancionística y desde ella propone su nuevo álbum Micro, a través de 10 microcanciones que no pretenden una escucha automática ni algorítmica, pero dialogan con la inmediatez cuántica de esta era de superproducción de información. Jorge Alastra, Caminos.

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0: Grace Jones, Use Me.
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0: Victoria Brión, Irme de ti.
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0: Little Dragon, Celebrate.
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0: Alt J, Breeze Blocks.
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0: The Strokes, Bad Decisions.
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1: Ojitos de mar.

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1: Seguí leyendo. Una flor, no lejos de la noche. Mi cuerpo mudo se abre a la delicada urgencia del rocío.
2: Seguí leyendo. Los trabajos y las noches. Alejandra Pizarnik.

0: Ela Minus, Dominique.
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0: Los Bosques, Milonga de Palermo.
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0: Thievery Corporation junto a Elin Melgarejo, Lebanese Blonde.
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2: Hace 10 años, un escritor mató un perro en una novela y todavía se reúnen piquetes en la puerta de su casa para abucharlo. De una pedrada le destrozaron un ojo a su mujer y su único hijo sigue desaparecido.
1: Seguí leyendo.
2: La alegría de las mujeres. Felipe Poleri.

0: Los Bosques. Soledad.
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0: Anita B. Quinn con Skrillex y Chris Lake. La noche.
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2: Ella, nuestra amiga, extraordinaria profe de Letras 2, tenía la boca organizada para hablar de Borges. Ellos, sus alumnos, desparejos estudiantes de Letras 2, la esperaban con los labios desorganizados pero desatados para hablar del Celta de Vigo. Lógico, el Celta de Vigo le había metido 4 goles al Barcelona, y si eso no era literatura, ficción y realidad al mismo tiempo, la imaginación llevada al arte, ¿qué otra cosa era?
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2: Deportivo Saer, Ariel Scherr.

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1: Llovía aquella mañana y todavía estaba muy oscuro. El chico de los periódicos había terminado casi su recorrido cuando llegó al cafetín y entró a tomarse una taza de café. Era un sitio que estaba abierto toda la noche y pertenecía a un hombre amargado y mezquino llamado Leo. Después de la calle desolada y vacía, tenía un aire simpático y alegre. Junto a la barra había un par de soldados, tres tejedores de la fábrica y en la punta un hombre encorvado, con la nariz y media cara dentro de un jarro de cerveza. El chico llevaba un casco como el de los aviadores. Cuando entró en el café, se lo desató y levantó la orejera derecha sobre su orejita colorada. Casi siempre, mientras bebía el café, alguien le decía algo cariñoso. Pero esa vez Leo no le miró y ninguno de los hombres le habló. Pagó y ya se iba cuando una voz llamó.
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1: Carson McCullers, un árbol, una roca, una nube.

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Centella Fútbol Club. Vertebrados. 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

0: escapar ya.
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0: Oiga, desde Globos Mecánicos y Cuarentona Drive.
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2: Ariel Acevedo está desnudo en un cuarto de la cárcel central en pleno centro de Montevideo. Enfermero de profesión, acaba de ser procesado como autor de 10 homicidios cometidos en el CTI neuroquirúrgico de la Asociación Española, el lugar donde trabajaba desde hacía 20 años. Un policía lo revisa de cuerpo entero. Después le pide que se vista y lo lleva hasta la celda donde está Marcelo Pereira, su compañero de turno en la Española.
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2: Emiliano Seca. Ángeles de la Muerte, los enfermeros que iban a ser asesinos seriales.
3: Shuffle.

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2: El alcalde, a instancias de don Bruno Crespi, explicó mediante un bando que el cine era una máquina de ilusión que no merecía los desbordamientos pasionales del público. Ante la desalentadora explicación, muchos estimaron que habían sido víctimas de un nuevo y aparatoso asunto de gitanos, de modo que optaron por no volver al cine, considerando que ya tenían bastante con sus propias penas para llorar por fingidas desventuras de seres imaginarios.
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2: 100 años de soledad. Gabriel García Márquez.

0: Selva Leoa, Pajarillo.
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2: ¿Cómo ordenar la propia biblioteca? Es un tema altamente metafísico. Me sorprende que Kant no le haya dedicado un breve tratado. De hecho, ofrece una buena ocasión para indagar en la cuestión capital. ¿Qué es el orden?
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2: ¿Cómo ordenar una biblioteca? Roberto Calasso.

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0: Buenos días para todos. Bueno, tenemos un poquito de lluvia. No sé si serían tan lindos, pero con el programa de hoy creo que se van a alegrar un poquito. ¿Cómo estamos, Dami?
1: Bien, bien. Un poco arrancando después de las vacaciones. Las vacaciones para Palito. Pero bastante bien. Ahora estamos esperando a Mati para arrancar con este programa, que es el primero del semestre.
0: Sí. Bueno, nos atrasamos un poquito. El martes pasado, bueno, hubo paro, entonces no pudimos hacer la radio. Quisimos hacerlo otro día, pero bueno, se nos complicó los horarios con las clases. Empezamos con todo todavía. Y bueno, vacaciones no tuvimos, creo.
1: No, la verdad que no.
0: Bueno,
1: cuando uno queda con Palito no tiene vacaciones, solo sufrimiento. Pero ya que estás hablando del paro, algo relacionado a eso fue el 14 de agosto, el día de los mártires estudiantiles. Algo muy importante que hay que destacar, que varias carreras estuvieron involucradas. Estuvieron estudiantes de medicina, como fue Matías Correa, representante de AEM. También estuvo Lula Caracciolo, ¿es?
0: Sí.
1: Lula Porcepsi. También estuvo May, estuvimos con Kay, Lucía, Ange y yo. Creo que no hubo más gente. Estuvo Valentín también después al final. Y al final Kay tocó buenas músicas, tocó buenas canciones, bastante conocidas.

0: para los de derecha es algo totalmente absurdo, y creo que se cae en el absurdo incluso al momento de querer de politizar o querer empatizar solo si el estudiante que murió era o no de tu partido. Es una cuestión de que el día de mañana venga el partido que venga, si te tienen que pegar un tiro en la cabeza no te van a decir, ¿sos de derecha o sos de izquierda?
1: Claro.
0: Entonces, me parece un poco absurdo. Igual entiendo la gente que no quiere apoyar el movimiento, pero sí los que quieren demonizar o decir que todo el mundo es idiota por el simple hecho de querer apoyar el movimiento.
1: No, y no solamente eso, sino que toda la polémica que llevó el Martil fue por pedir ayuda para estudiar.
0: Claro.
1: A ver, no fue por otra cosa. La gente, a ver, el loguito que tienen es un lápiz.
0: Literal.
1: No es una bandera, es un lápiz. A ver, hay que concientizar, poner cabeza enfrente y decir, están luchando por el estudiante. Y por algo nosotros estamos acá también.
0: Literal. Porque es lo que vos decís, o sea, ni siquiera era por una cuestión de denme plata, era una cuestión de
1: claro.
0: Bájenle al boleto, por favor, quiero estudiar.
1: Solo un boleto era.
0: Literal, o sea,
1: pero
0: es horrible, mucha gente diciendo, no, pobrecito, por ejemplo, habían varios videos de, por ejemplo, Matías o Lula, que son referentes de todos estos movimientos, ¿no? Actualmente. Entonces, ellos estaban hablando a la cámara y ponían pobrecito, o ay, no, cualquier cosa, y es como que...
1: Bueno, la integremial lo que vimos es que está haciendo mucho trabajo actualmente, ¿no?
0: Sí, bastante.
1: Está participando en muchas cosas, muchas jornadas, muchas actividades, muchos movimientos que, bueno, como estudiante hay que ser considerados y darles el apoyo, como hizo May, que este año se ve que se está notando un poquito más, está un poquito en todos lados.
0: Literal.
1: Y bueno, por lo que vimos, tiene una tarea bastante... Bueno, el semestre pasado, cantidad de jornadas, ¿no?
0: La verdad que sí. Hubo la jornada de maternidades, por ejemplo, mezclado con sociales. Es que es un tema de social, o sea, ya ni siquiera es un tema político, más allá de que hay gente que dice, no, pero la política está en todo. Sí,
1: no,
0: la política
1: no.
0: Está en todo, pero no la política partidaria. Y algo que a mí me gustaría como... para todo el que escuche, que le quede claro, sea joven, grande o lo que sea, un bebé.
1: Un bebé.
0: Aliade. Sea lo que sea, estaría bueno esparcir el mensaje de decir que no todo tiene que tener un lado político. O sea, simplemente tendríamos que empezar a defender o apoyar cosas por lo que defienden, valga la redundancia, ¿no? Y no solo por qué partido lo apoya. Yo creo que algo que siempre me he sentido bastante orgulloso de mí mismo es que nunca idolatré políticos, o sea, sea del partido que sea. Y te puedo decir, este político fue bueno y este político fue malo, sea de izquierda o de derecha.
1: De cualquiera.
0: Claro. Entonces, es muy triste ver la gente que quiere separar todo y yo no te apoyo por más bueno que seas.
1: Politizar todo.
0: Claro. Porque, a ver, es simplemente una condena. Porque el día de mañana, si un partido saca algo que es benéfico para toda la sociedad, no lo vas a apoyar solo porque, bueno, lo votaste.
1: Obvio.
0: Es triste, lamentablemente es triste y es algo que como sociedad nos tiene bastante para atrás. Pero, no sé, incluso dentro de mismo May se hubo varios comentarios, pero no es la mayoría de gente. O sea, fue literalmente uno o dos comentarios. Y tal, lo importante es que se apoya y de parte de los representantes que capaz que somos los más vistos, como vos, Kay, yo y algunos más, siempre el apoyo va a estar.
1: Obvio. No, además de que hay que concientizar que también, bueno, es política universitaria, ¿no?
0: Claro.
1: Tipo, ya es gremial. Y otra cosa para contarle a la audiencia y a los que nos están viendo, a los que nos escuchan, nos ven, estamos cumpliendo un añito ya de Paréntesis Legal. Pasa el tiempo volando. El año pasado fue todo, bueno, gracias a Directiva que nos dio el apoyo porque fuimos a pedir. Nos dijeron que sí enseguida, que les parecía una buena idea esto de poder abrir otro camino, no solamente estudiar, sino que también mostrar lo que nosotros estudiamos, como lo estamos haciendo ahora. Empezamos todo el semestre con algo penal. Era con... un añito al fin. Pero bueno, nos faltarían algunos integrantes. Victoriana,
0: ¿qué?
1: Kay, que abría todos los programas, Kay.
0: Pero, estoy llorando vos.
1: Pero bueno.
0: El Mati ya viene, el Mati
1: el
0: está
1: Mati, el Mati sí viene, el Mati sí. Pero está, bueno, hay que decir también que fue el Mati el que tuvo la idea de hacer radio.
0: Sí.
1: Que estábamos, creo, en una clase de... ¿De qué estábamos? Estábamos en... Yo me acuerdo que estábamos en el palacio.
0: Sí.
1: Y él se acercó a nosotros a preguntarnos... Se acercó a Kay a preguntarle si quería hacer una radio. Y ahí Kate tipo

0: nos preguntó a nosotros para armarla.
1: Sí.
0: Y nosotros dijimos, ¿por qué no? ¿Por qué no hacer una radio para comentar lo que uno estudia?
1: Yo tengo que admitir y sincerarme de que yo pensé que nunca iba a salir, entonces dije que sí. Y después me gustó en serio.
0: ¡Qué maldad!
1: Después me gustó en serio y me comprometí y acá estamos.
0: Y acá estamos.
1: Y mírenme, ya. Soy el éxito. No, pero la verdad que es como mirar un poco hacia atrás y es bastante emotivo, pero es bastante lindo. Incluso hicimos un video que está en paréntesis legal. En Instagram.
0: En Instagram.
1: Para ver de... disculpen. Para... pero recordar un poco los mejores momentos, la mayoría son la novia riéndose, después somos nosotros intentando formear Aura, hablando, y nada, pero la verdad que ha sido un recorrido bastante amplio, una censura, unos retos, un poco de todo, pero acá estamos vivitos y coleando, y la verdad que el otro día estaba iniciando la primera clase de tutoría entre pares, y la profesora me dice, vos estás en la radio, ¿no? Porque yo te veo cara de
0: conocida.
1: Claro, vos me sonás de algún lado. Yo tipo, sí, sí, sí. Yo intentando decir, ay, que no haya visto ningún programa medio funable. Pero no, es medio... Ta, o sea, Kay, Victoriana, que siguen siendo parte de paréntesis legal, que quedaron un poco perdidos. sabemos que siempre están. Hoy Kay iba a venir, pero bueno, y la verdad que con este clima...
0: No, vamos a achacarlo acá adentro.
1: Sí, sí.
0: Dijo que vamos, no iba a venir porque llovía un montón. Dice, yo no voy a ir si llueve.
1: No, yo no lo culpo. Yo por donde vivo, te llega el agua a las rodillas.
0: Salado.
1: Tendencia salto. Pero bueno, la verdad que ha sido una experiencia increíble. Y es lo que decía la novia. Primero era todo penal. Porque creo que penal es como el favorito.
0: Lo que más llama.
1: Claro.
0: A la gente, a la gente le llama. Donde ve sangre y eso, dice, oh, qué interesante.
1: Justo
0: hasta los profes nos dicen, claro, ustedes prefieren penal. Sí,
1: claro. Bueno. Ayer, solo como para un guiño a lo que vamos a hablar del Congreso, por ejemplo, el juez Rodrigo Maciel, que si por alguna casualidad llega a ver el programa, le mandamos un saludo, al igual que a todos los exponentes.
0: Obviamente.
1: Estaba mencionando de que el trabajo de un juez es muy difícil, porque no solo vos, como juez, sos el único que decide, en el caso concreto, ¿no? Sino que también es muy complicado porque muchas veces... Me olvidé lo que estaba diciendo.
0: ¡Ay, no!
1: Es que se me olvidó. No, para... yo después sí. se me fue la idea.
0: La idea de los jueces.
1: De penal. De que... no, se me fue.
0: ¿Se te fue en serio?
1: Se me fue.
0: Yo creo que estábamos muy cansados de ayer. Fue bruto trabajo. Para comentar también... de que se asumió en claustro, para los que saben de cogobierno, así que se tuvieron las primeras reuniones, pero está, un poquito cansados, pero podemos seguir. Y siendo el primer añito también, vamos a comentar que las primeras veces, como llegamos hoy, habían micros nuevos. Sí. A ver, hace como un mes y medio que no hacemos radio, venimos un micro nuevo. Y ya nos retaron por usar el micro. Y eso me recordó. Yo la primera vez que vine, que el Rafa me dijo que no me moviera de la silla porque
1: ya
0: yo
1: no
0: me... Claro, yo me moví a la silla y hacía tipo un eco de allá para acá, sí, de allá para acá. Me decía, fijo, acá. Pero uno aprende.
1: Tanto que le dicen las cosas, no aprende. Ya me acordé lo que iba a decir.
0: A ver.
1: El doctor Maciel hizo referencia al caso que tratamos en la radio de Soriano.
0: Ah, sí. Y yo, cierto.
1: Fue como cuando te iluminás de un momento a otro y decís, ah, era eso lo que habíamos tratado nosotros. Sí, sí, yo lo dije.
0: Bueno, hay un montón de programas que tipo se reiteran con los docentes.
1: Claro. Y fue bueno tipo escucharlo de una persona que, o sea, tal, como juez, él vivirá casos medio similares, capaz que no por la rama en la que ejerce, pero por ahí algo medio relacionado puede ser. O capaz el juez Ignacio Lazaneo, que es de Argentina, de Entre Ríos, que él sí es juez penal. Y es a lo que vamos, es una cuestión de que el derecho penal llama mucho, justamente por eso. Si bien es medio morboso, no vamos a negarlo, es una cuestión de que el morbo vende, lamentablemente. O sea, la gente que se especializa en penal no es porque sea morboso, sino porque, bueno, debe tener una razón para elegir esa rama, como los que hacen comercial y civil o lo que sea, pero es una realidad. Cuando uno trata un programa de penal, por ejemplo, o sea, hay un montón de especialistas en derecho penal, opinólogos por todos lados.
0: Como nosotros, por ejemplo.
1: Como no, nosotros. Yo ya tengo los tres penales probados, así que yo puedo decir todo lo que quiera.
0: Tres penales. Porque estamos en tercero.
1: Sí.
0: Pero está. La verdad que es una experiencia muy linda. Invitar también a que otros estudiantes se animen a hacer radio, porque bueno, cuando fuimos a directiva también nos dijeron si que es bueno incentivar a los demás para hacer estas cosas, porque como dije antes, no es solamente estudiar. Si bien la universidad es mucho, mucho estudio, la carrera de nosotros, por ejemplo, se pasa estudiando, igual que en las otras, pero también hay que ver, nos conocimos nosotros, hicimos amigos, hicimos la radio, nos conocemos con toda la gente de Intendencia, de la radio.
1: Sí, vas a portería.
0: Tipo, hola, mira, no, claro, no es solamente venir a estudiar, sino que también a convivir un poquito con qué es la... Porque prácticamente acá es otra casa.
1: Literal.
0: Porque es vivir... A ver, bueno, también venimos a todas las 7 de la mañana, salimos sí. a las 10 de la noche, pero...
1: Ayer.
0: Claro. Entonces es como estar en otra casa más. Muy agradecida con toda la producción, agradecidos con la universidad en sí por darnos la oportunidad, por demostrar que incluyen a los estudiantes en cualquier área. Y no sé, ¿qué opinas vos, Dami?
1: La verdad que completamente de acuerdo. Es lo que decís vos, o sea, si bien en todas las carreras hay que estudiar, obviamente, no, ninguna carrera te regala el título, a menos que sea la privada. No, mentira.
0: si bien ninguna... Era refunable.
1: Singuna. Si bien ninguna carrera te regala el título, derecho es muy criticado porque dicen un título en derecho y un vaso de agua no se le niega a nadie. Eso, lamentablemente, es en países como México o Chile, que tienen una tasa tan baja de aprobación de egresos que tienen que bajar los niveles. En Uruguay no les importa si se egresan 5, 1, ninguno.
0: No.
1: Siguen subiendo el nivel. Y es una realidad que yo creo que derecho es una carrera muy infravalorada a nivel de lo que cuesta en sí. Porque dicen, no, pero eso lo leer y memorizar. No, pero...
0: No, es memorizar.
1: No, anda obligación a ver si es memorizar más. Anda a razonar con palito. No. Pero sí, y en cuanto a lo de la radio, la verdad que sí, o sea, si bien hay muchas veces que en ciertos espacios, no solo en la facultad, sino que ya vengo.
0: ¿A dónde voy? ¿Crees que haga una introducción a lo de ayer? La cara. Bueno, siguiendo con eso, bueno, prácticamente es como decir, la universidad es todo para uno que vive lejos, que es foráneo. Le cuesta un poquito estar lejos de casa y que la universidad te abra las puertas así como así. Es bastante lindo, pero bueno. ¿Y por qué Mati no está? Pero vamos a dar una pequeña introducción de lo que fue ayer. Ayer estuvo el Congreso de Infancias, organizado por Mati. La verdad que fue una iniciativa de él, así que por parte del Movimiento Estudiantil del Interior, que es MEI, solamente hubo apoyo. Fuimos como ese que le dio una mano. Por ser, a ver, no por ser de MEI, Mati, porque en realidad Mati en esa época no estaba muy afín al gremio, sino por ser estudiante. Es decir, ayudamos a un estudiante a hacer un sueño que era un congreso. Mirá la cara de Diego.
2: No descubrí qué está pasando.
0: Pero... y bueno... ¡Ahí apareció Dami! Bueno, esa fue la sorpresa que tanto quería, porque ayer llamamos a... ¡Ay! Ayer llamaron a Diego y le dijeron que trajera refrescos. Pero bueno, no le dijimos qué íbamos a hacer hoy. Hoy vamos a comer tortas. ¿La torta de quién es, Dami?
1: De Sasha, que la pueden encontrar en Instagram a su negocio como Sadha. Punto, no, perdón, by Sadha. Porque, o sea, se dice Sasha, pero se escribe Z-A-T-J-A. Entonces en Instagram la encontrás como by de B larga Y, Sasha. Entonces nada, muchas gracias, Pichona. Ayer también, que otro guiño al Congreso, estuvo me cansé. Estuvo aportando su trabajo, que estuvo la verdad que delicioso, yo me comí todo, con trufas y alfajorcitos personalizados para nuestro congreso, que la verdad que los devoraron.
0: Sí, los comieron devoraron. Un montón de cosas ayer. Sí.
1: Y nada, la verdad que personalmente yo ya le he encargado cosas, como una torta para mi aniversario. Y
0: muy rico, la verdad. Sí, obvio. Por cuando supuesto. Venga Mati, cortamos la torta. Uh-huh. Que se apure el Mati, que por favor.
1: Que se apure el Mati, que...
0: El ómnibus, mejor dicho.
1: Sí, la verdad que sí.
0: El bus.
1: Pero bueno.
0: Estábamos hablando un poquito de lo que fue ayer, que yo dije que, bueno, el Movimiento Estudiantil del Interior lo que hizo fue apoyar a un estudiante, porque Mati no estaba en el gremio como tal. Uh-huh. Entonces, como que para hoy me levanté con el concientizar en la cabeza.
1: Transparente.
0: Sí, transparente. Bueno, para decir, tipo, que no es solamente gremio, sino que también si nos piden ayuda en alguna cosa... Que... Bueno. No, hoy estoy como ayer. Que bueno, está. El Inter, creo, como todo, debe estar para apoyar, como nosotros hicimos con Mati. Y bueno, espero que el año que viene siga este congreso.
1: Yo tengo un comentario muy picante para decir y no me lo pienso guardar, la verdad. Porque...
0: A ver, no.
1: No. Tranqui, que este programa sí sale. No, mentira. A mí...
0: Hacele pip, por favor.
1: A ver, hay mucha gente en la facultad que... ¿Vieron ese meme de Obama que se pone la medalla a sí mismo? Como que se quieren autoproclamar como que son ayudantes de los estudiantes, que aman ayudar a los estudiantes, que ellos son los únicos que saben ayudar a los estudiantes. Y en este congreso, no voy a dar nombres porque ya saben quiénes son y yo, si fuera ellos, la verdad sería un ñandú. Tipo, pondría la cara bajo la tierra para no tener que afrontar la realidad. Pero, no, yo, es que a mí me molesta porque entiendo si fuera una cuestión de esas personas hacia nosotros también, María Noel, porque hay ciertos roces, ¿no? Ya ha habido ciertos roces. Pero la verdad que...
0: Negárselo a Mati.
1: Negárselo, claro.
0: Están negando, a ver. Negaron a un estudiante, no negaron a Mati, negaron a un estudiante.
1: Claro.
0: Igual eso se ve por varias razones.
1: Sí.
0: Se ven en varias ocasiones, pero está. La cosa es que ayudamos.
1: Claro.
0: Lo ayudamos. Claro, porque no lo dejamos en banda y eso es lo importante, de que salió el congreso, de que fue un éxito, fue un montón de gente. Pero un montón de gente fue, que nosotros pensamos que con la lluvia no iba a venir casi nadie. Si vino esa cantidad de gente con lluvia, ¿ustedes piensan que con sol no se llenaría y llenábamos el aula magna? Pero por favor.
1: Sí, la verdad que sí. Pero
0: sí, claro. Más lo virtual, gente virtual, pero de todos lados, Soriano, Montevideo, Río Negro, Paysandú, de todos lados. La repercusión que tuvo, bueno, la Suprema Corte de Justicia.
1: Ah, sí.
0: El reconocimiento de la Suprema Corte de Justicia al Congreso.
1: Uh-huh. Uh-huh. Pero, bien, siguiendo con eso, la verdad que como representante de MEI, que no lo vamos a negar, o sea, nosotros tratamos de mantener la neutralidad y siempre la vamos a mantener, pero no vamos tampoco a mentir con lo que somos como representante de MEI. Me quedo con la conciencia bastante tranquila y me siento cada día más orgulloso de mi gremio de poder decir que nosotros... velamos por el estudiante y por los estudiantes, no solo el estudiante que haya dicho, bueno, vamos a organizar esto, sino todos los demás que dijeron, ah, pero yo estoy en Montevideo, yo estoy en Rivera, yo estoy en Tacuarembó, no importa, te lo mandamos al link virtual, te inscribís, estuvo Kay, que eso hay que reconocerlo, estuvo Kay encargándose del Zoom, que está lo último, yo le di una mano porque, bueno, como dijo la Noé, ahora tenemos claustristas, así que nada, a los últimos minutos estuve yo, pero la realidad es que estuvo él en todo lo que fue el trabajo del congreso. Así que, como miembro de MEI, me voy con una muy buena sensación de decir, ayudamos a los estudiantes en general, al público, a gente que fue público general, que no estudia acá, pero que se interesó, a profesores del Liceo Ipol, a estudiantes del Liceo Ipol, que fuimos con Mati medios tímidos a hablar clase por clase, y dijimos, está, capaz no vaya mucha gente, porque preguntaban en el salón, ¿quién quiere hacer abogacía? Una o dos manos por salón, y eran 15, 20 gurises. Entonces es como que uno dice, wow. Wow. Y tal, al final eran alrededor de 80 personas que se inscribieron. Incluso agradecemos a Lipol porque suspendieron las clases ese día para que los gurises pudieran venir, y vinieron gurises también. Estuvo una profesora, hubo intercambio de preguntas y ella participó y todo. Fue un buen ambiente. Y nada, espero que pueda salir también el año que viene, que si bien lo titulamos Congreso Multidisciplinario, es un congreso penal, que tal no lo quisimos poner penal porque capaz había como algún problema, porque no, obviamente no solo participaba penal, entonces preferimos ponerlo multidisciplinario, pero creo que se sobreentiende que
0: es fue de basado MI. En penal. ¿Es de MI? Claro, es de MI primero.
1: ¿De qué color es el código penal?
0: Verde. Pero está claro, el congreso fue penal. Lo que pasa es que hay que ser, como ayer, varios exponentes decían, si bien se basa en derecho, dentro del derecho tenés un montón, los peritos psicológicos, por ejemplo. No es solamente, el abogado, el juez, el fiscal. Sí, pero tenés un montón de cosas ahí adentro. El trabajador social, la importancia que tiene el trabajador social dentro de la infancia, de que tienen que ir, revisar las casas. Ver cómo está el niño, las condiciones en las que se adecua el niño, concientizar eso también de que, a ver, si bien derecho abarca solamente abogacía, bueno, no solamente abogacía, derecho tiene relaciones internacionales, se entiende,
1: claro.
0: que tiene abogacía, no solamente eso, sino que hay varias carreras dentro del proceso judicial que es importante recalcarlo, y este congreso creo que fue el mejor ejemplo de incluir a los demás.
1: Literal. Es que a nosotros nos dijeron... nos dijeron estos exponentes que venían de otras ramas que estaban agradecidos por el espacio, porque muchas veces como que, si bien en abogacía lo que tiene es que los abogados, y como todo profesional, son muy celosos de su rama.
0: Claro.
1: O sea, no vas a ir con un abogado en un juicio como trabajador social a decirle no, pero vos tenés que decirle esto al juez. Te zumba.
0: No, obvio.
1: Y con justa causa. Pero está bueno a veces también como descontracturar esa imagen de que el proceso solo participa el abogado. Porque muchas veces incluso se lo dejan la sombra al escribano.
0: Obvio.
1: Que también es un profesional del derecho, también es un profesional.
0: Profesional. Y bueno, como vos dijiste, con justa causa y viendo el clima que hay, quizás una pausa para este interín sería lo mejor. Así organizamos un poquito el festejo del primer añito de Paréntesis Legal. Así que nos vemos en un ratito.

0: Bueno. Estamos acá, otro bloquecito más. Buenas tardes, Mati. ¿Cómo estás?
1: Buenas tardes, acá llegué, medio mojado. Medio tarde también. Poquito nomás, media hora para el segundo bloque. Estuve mirando ahí el programa mientras venía en el ONU. Y che, un año ya de lo que es paréntesis ilegal. La verdad que súper contento. Fue algo medio un proyecto y después terminó siendo algo más que un proyecto. Contento de compartir este espacio con ustedes. Haber conocido acá la gente de la radio. Muy buena calidad de gente. Y son estas cosas lindas que te da la universidad, de conocer gente y de nuevas experiencias que te hacen el día a día y te da fuerza para seguir viniendo y seguir estudiando acá en la facultad. Bueno, vi también que estuvieron hablando del Congreso también. ¿Qué decir del Congreso?
0: Experiencia como organizador, Mati.
1: La verdad que pasé unos nervios. Horrible, pero está, después terminé una satisfacción bárbara por lo logrado. Jugamos en contra con el tema de la alerta naranja y la lluvia que había, eso me tiró la moral al piso, pero después quedé sorprendido cuando empezó a caer gente y ver la pantalla del Zoom. Que también fue otra experiencia para nosotros el tema. No sé si capaz que May ya lo había hecho, alguna conferencia, alguna jornada con transmisión simultánea en Zoom, pero ver esa pantalla y ver toda esa gente que estaba conectada, eso también te dice, la verdad que valió la pena, valió el sacrificio. Agradecer también a... Porque a veces todos dicen, organiza Matías Teta. Sí, la idea, vamos a decir, lo medular, uno lo plantea, pero detrás de eso hay muchas cosas más. Por ejemplo, agradecer a Alfredo Freita, que es de Grupo Freita, para el que no lo conoce, como vendría a ser el CEO de la Coca-Cola en la Regional Norte acá del litoral. Que cuando le planteé la idea, le digo, tenemos otra afinidad por otros medios, pero le comenté, me dijo, tenés mi apoyo, colaboró para que esto dio un puntapié, una colaboración para que esto saliera adelante. Y después empezamos con Damián a hacer otra gestión, decir, che, nos vamos a quedar cortos, capaz, y si hacemos, empiezan los planteos y... Sí, vos decís que la Junta no dará una mano. Y vamos a probar. Agradecerle a Enzo Molina, que era el presidente de la Junta actual en ese... presidente de la Junta en ese momento, porque ahora cambió, está Jonathan Aramburu. También agradecerle que se puso enseguida que se enteró que hicieron el traspaso de mando entre ellos, se enteró y se comunicó y enseguida puso a disposición lo que fuera la Junta. Que nos colaboró con los pasajes. Eso nos alivió enterarnos que nos colaboraba con los pasajes de los depositores de Montevideo, que fuimos hasta ahí. Quedé sin palabra, muy agradecido. Después empezamos, viste que el ambicioso siempre empieza con una cosita y ya quiere más. Y el tema de CAD, el coffee, y eso va a llevar plata, y si viene mucha gente, y quién podrá colaborar. Hay un contacto ahí de la represa interno que le mando un saludo, él sabe, un anónimo ahí. Me pasa un correo electrónico, le digo, Damián, toma, pasá ahí un correo ahí, vos que tenés labia ahí, a ver y probamos. Se mandó el correo. Me acuerdo que mandamos el correo en una fecha y pasé. Y Damián, nada. Está. Ya está. No. Quedó en esa nomás. Está. Vamos a hacer otra cosa, entonces veremos a ver qué hacer. Un día me acuerdo, me levanto y Damián me dice, Matías, tengo unas noticias, me manda, pum, la confirmación de la represa que iba a apoyar. Ahí ya dije, Y bueno, gracias también a Salto Grande, por el apoyo también que nos dio, que es muy importante. Y bueno, y después qué decir de la agrupación MEI, que bueno, fue el planteo que hice de un principio. Tengo esta idea, solo no voy a poder, tengo esto. Y bueno, la gurizada ahí, sí, vamos para arriba. Y bueno, hasta hicimos una rifa, me acuerdo también. Hicimos una rifa, salió bien. Y bueno, y así de a puchito y a pulmón se fue concretando esto que... Bueno, y empezó como una jornada, ¿no? Era una jornada pequeña, de no más de 8 o 9 ponentes, y ta, iba a ser eso. Y bueno, y invitamos a fulano, y bueno, vamos a invitarlo, invitamos. Y a Lu, sí, lo invitamos a Lu, y vendrá, y no sé, y preguntamos, y ahí viene Lu, viene Ale. Y cuando quisimos acordar ya íbamos 17 de ponentes. Y entonces...
0: Eran 21.
1: Ah, bueno, un abrazo grande a todos los que no pudieron venir también por razones de fuerza mayor, entendible. Que bueno, que habrá otra oportunidad. Espero que el año que viene esté el segundo congreso multidisciplinario y que se pueda lograr concretar nuevas metas. Espero que le haya sido productivo a todos los que asistieron presencial y en forma virtual. Lo que se buscó con el congreso fue más o menos una temática diversa. Otra cosa que yo quería también, que estaba interesado, incluir otras carreras de la universidad como psicología y ciencias sociales. Que gracias a Dios, agradecer a Guillermo Herman y a Pipo, que fueron los que participaron del congreso y que mostraron el trabajo que ellos realizan en otra materia, dentro también de lo que es procesos en infancia. Bueno, y aprendimos también nosotros también el tema del proceso de los menores dentro del sistema, que no es lo que uno también piensa. Como decían algunos expositores, a veces las decisiones se toman en soledad y no es realmente lo que las personas piensan, y que a veces las noticias que vemos y que son muy dolorosas, a veces el operador judicial o el operador del sistema tiene que tomar una decisión que va a convivir con ella también, como decía el doctor Maciel en un caso horrendo que hubo, que incluso hicimos un programa radio de ese tema.
0: Sí, dijimos nosotros.
1: Bueno, el mismo doctor decía que hacía unos días atrás, un juez tuvo que tomar una resolución sobre eso y bueno, y desencadenó otra cosa y esa presión psicológica también la gente tiene que saberla. Que acá se está legislando y se está hablando de personas que, como decía Natalia Fernández, no tienen posibilidad de defenderse porque son niños, son menores, algunos en pleno desarrollo de la psique y físicamente, y a veces tutelar los derechos de esas personas es complicado, porque detrás también hay una familia. Casos de a veces tener que apartar un menor dentro de su núcleo familiar y porque hay violencia en ese entorno, y darse cuenta que después de extraerlo de ese núcleo familiar no tiene otro núcleo familiar donde dejarlo, y ahí el operador queda en un limbo, como diciendo, bueno, ¿qué hago con este niño, niña, adolescente? Y bueno, y ahí están los temas que realmente la gente tiene que saber. Y espero que bueno, también agradecerle a Laura Navetian, excelente clase que dio por Zoom. La verdad que también una actualidad que ustedes se van a reír, te hablan en serio, pero venía en el ónibus y había un nene que estaba farmeando aura. Y yo me acordaba de mi época hace día que venimos hace como una semana jodiendo con esto de farmear aure.
0: No, ni yo sé lo que es farmear aure. Diego,
1: dentro de dos días ya empieza a farmear aure.
2: Tiene más mil de aura ya.
1: Y yo ahí me acordaba de la exposición de Laura Navetiani y de Silvana Montenegro.
2: Impecables.
1: Del tema de la patria potestad y el tema de lo que lo virtual, ¿no?
2: La patria potestad en tiempos digitales.
1: Ahí va, impecable, Damián. El título así lo tiene. pero el mensaje estuvo muy bueno. A veces los tiempos del adulto, el vivir como vivimos a veces a las corridas, nos llevan a que nuestros hijos o nuestros niños tengan más contacto con aparatos digitales y tengan un acceso a información a veces que no es adecuada para la edad que tienen ellos. No quiere decir que no tengan acceso tampoco, restringirle el acceso tampoco a la tecnología, sino que sea un poco más controlada y que tenga una mayor responsabilidad por parte de los mayores, porque generamos un daño sin querer. No quiere decir que todas las personas que le den para mirar Peppa Pig o algún dibujito, como es Plim Plim y todas esas cosas, están generándole un mal a los niños. Hay dibujitos didácticos de que cuentan historia de animales, de ecología, hacer manualidades, pero tampoco que estén constantemente, convivan, vamos a decir, que la patria potestad o la guarda o el cuidado a veces queden a cargo de un dispositivo electrónico, ¿no? Que para que esté yo pueda hacer algo, el que lo cuida es el televisor o el YouTube o el TikTok. No, porque no sabemos la calidad de programas que están mirando nuestros hijos. Y bueno, yo tengo una niña y sé cómo es, y es complicado, y a veces tiene que estar haciendo una cosa y parando la oreja a ver qué está mirando, qué está haciendo, porque las redes sociales, lo que es, los medios de comunicación son muy tramposos, y a veces las imágenes no concuerdan con lo que dicen y lo que dicen no concuerdan con las imágenes. Entonces, a tener un mayor control. Y bueno, agradecerle a ellas dos por la exponencia que dieron, y que la verdad que nutrieron mucho. No sé si a alguno de ustedes le gustó alguna ponencia.
2: Sí, a mí me gustaron un bloque de ponencias, en particular, no un panel, sino un bloque, me refiero a un par de ponentes que no eran del mismo panel, ¿no? Particularmente me gustó mucho el de familia, porque el día de mañana me gustaría...
1: Sacando a Maciel, por favor, sí. Que a Maciel le gustó el 100%, ¿no?
2: ¿Eh?
1: Sacando a Maciel, que ya tiene la aprobación en unánime,
2: sí,
1: de todo.
2: Ah, sí, sí, sí. Sí. No, pero a mí me gustó la de Ulises, me gustó la de Silvana y la de Daoís. Siento que si hubiéramos capaz hecho otro arreglo de exponentes en las mesas, ellos tres hubieran quedado muy buenos, porque los tres trataron en cierta medida el derecho a ser oído. Por ejemplo, en cuanto a la conceptualización y demás, estuvo Ulises. Después, en el derecho a ser oído, Silvana, es lo que hablaba Mati, de, por ejemplo, ella puso el ejemplo de la foto de Lamine Yamal cuando Messi le estaba bañando. Sí, le puso la foto. Dijo que, claro, era una foto que había quedado reservada por 17 años y que la publicaron recién cuando Lamine ya tenía 18. Y que ella proponía hacer un test de si era necesario, si era reversible, si tenía alguna finalidad altruista o monetizar o lo que sea, y si respetaba al niño. Entonces está. Y lo que dijo Daoís sobre el derecho a ser oído fue algo que muchas veces hay gente que, por ejemplo, las ponencias estas de Silvana y Ulises, fue como el lado positivo de decir, no, se tiene que respetar, es un derecho fundamental, pero Daoís puso ejemplos de cuando no se respeta eso. Por ejemplo, las adopciones cerradas, como se conocía antes, que era cuando la gente adoptaba niños y podían los padres decidir si le contaban o no el origen. Entonces, contaba que eso facilitaba la venta de niños, porque claro, vos no tenías que explicar nada, entonces dejaba al menor totalmente vulnerable. Y bueno, esto tiene que ver mucho, no sé si se acuerdan que tratamos un programa no hace mucho tiempo, creo, si mal no me equivoco, fue del crucero de trata de menores, cuando hablábamos de que una página, fue algo que hablé yo, de una página que como que no hizo la vista positiva al Uruguay, sino que dijo no, actualmente lo que pasó fue que después de la dictadura Uruguay empezó a sacar un montón de convenios, y eso fue algo que dijo Lust, que en 20 años hubo más avance que en 200 en cuanto a la protección de niños. Niños, niñas, adolescentes, ¿no? Como dijo Maciel, lo englobamos a todo. Entonces, es eso. O sea, la verdad que siento que esas ponencias estuvieron muy buenas y en sí se relacionaron una con la otra. Y lo que estuvo bueno es que fueron en la tarde y en la mañana. Entonces, si uno se quedaba todo el día. Porque, claro, la idea con Mati siempre fue hacer como, no sé si te acordás, Mati, que hablábamos, una línea de tiempo de las ponencias, que todas vayan de la mano y no que sea como en otros congresos que uno habla de lo que quiere, el otro habla de lo que quiere y como que no se entiende nada. Es meter porque son de la misma rama y no se entiende nada. Pero no, la verdad que siguieron un hilo muy lindo los expositores. No sé, Noé, si querés decir algo.
0: Bueno, también del proyecto de Subillaga y
1: Remensano
0: que trajeron el proyecto y todo. Bueno, yo me tuve que retirar por ta reunión de cosas, pero hasta el proyecto de ellos estuvo muy bueno. Sinceramente a mí hasta ese panel me gustó todo, el de Aller, pero está, tipo, se nota el tecnicismo de cada ponencia. No es por ser egocéntrico ni nada, pero estuvo muy bueno la organización de cómo ir cada exponente, de cómo se vinculó cada uno, así que más nada que decir que en realidad cada uno aportó lo mejor, así que mis agradecimientos a los que vinieron, porque en realidad fue una gauchada, vamos a decir, una gauchada muy grande de ellos hacia nosotros, de bueno, ahí se nota el compromiso que tienen los docentes con los estudiantes también.
1: Sí, eso del tema de Subillaga y Remersaro, aclarar que trabajan mucho en el campo, ¿no? Uh-huh. Ellos dedican mucho su tiempo y su profesionalismo a recorrer países latinoamericanos, realidades diferentes, y también recorrer todo lo que es Montevideo, ¿no? Y ver la realidad, el analizar si las políticas estatales y los procedimientos judiciales están actuando de una manera correcta, ¿no? Pues a veces hablábamos con Subillaga, espero que me perdone por lo que voy a comentar, que hablamos en privado. Cada tanto siempre hablamos, tenemos dos posturas similares referente a dos temas puntuales. Pero creo que a veces lo que decíamos nosotros era de que a veces se crean protocolos y se crean normativas que tienen una que van a ser utilizadas como una herramienta para que facilitarle el trabajo al operador judicial, y a veces se convierte en una herramienta mal utilizada que lo que genera es más daño. Entonces esto me lo atribuyo a mí. Yo le daba el ejemplo de la 19.580 y le daba el ejemplo también del proceso abreviado. No quiero decir que la ley 19.580 esté mal. Yo creo que está bien. Es una normativa que tiene una finalidad específica y que fue creada con un fin y para como un cortafuego a una situación en ese entonces complejo. Se estaban cometiendo muchos delitos contra específicamente el género mujer, entonces se crea esta normativa y luego luego yo creo que se empezó a mal implementar se empezó en algunos casos como se empezó a abusar de esa normativa y empezó a generar daño en lo que es el vínculo entre los padres con los niños, y también como que desvirtúa lo que es la familia en sí, con el apartamiento y el alejamiento por parte de uno de los padres de ese núcleo familiar. Bueno, y poniéndole restricciones muy severas y que no dejan que a veces hay padres en el sistema, no lo preciso, no, a ver, no, no es estadístico ni nada, sino que es fácil, es preguntar nada más y ver. Hay padres en la actualidad que están peleando un régimen de visita en las sedes judiciales y que ya llevan más de 3 o 4 meses sin tener contacto de vuelta con sus hijos por un problema de violencia doméstica. Volvemos a lo mismo, por un problema que tuvieron entre adultos, porque el problema a veces generalmente es la violencia que se ejerce en el hombre y la mujer dentro de la pareja y que el efecto latigazo que tiene va hacia sus hijos, ¿no? El apartamiento de la figura paterna del núcleo familiar, y que también hay casos del apartamiento de la figura materna del núccleo familiar, y eso también hay que decirlo, y que lamentablemente genera un daño. Hay que ponerse también, como decía Maciel, en el lugar del operador judicial. Te enteran 3 de la mañana, cansado, de una situación que pasó, y bueno, tenés que tomar medidas de urgencia, que se le llama en ese ámbito de familiar, y bueno, que vos sabés que vas a limitarle los derechos a uno le vas a limitar los derechos, y por ende también vas a generar un daño a la convivencia de ese núcleo familiar. Entonces a veces pasa que las herramientas son mal utilizadas, o a veces la normativa no es adecuada a lo que son los casos prácticos en la actualidad, ¿no? Y después estuvimos hablando de lo que es el proceso abreviado, bueno, está, que no va en el caso del Congreso, pero también otra herramienta que para lo que fue creado tiene un buen fin, pero que también violenta muchos derechos, el de poderse defender, el tema de no tener una regresión sobre su decisión de haber aceptado un proceso abreviado, una disminución de la pena. Entonces y que ellos, Subillaga tiene un trabajo que está muy bueno, que muestra todo eso, cómo es el proceso abreviado, cómo se adquiere, y que realmente a veces daña mucho los derechos de la otra persona, ¿no? Así que bueno, comentarle ese trabajo que tenían entre ellos, y bueno, espero que el año que viene tengamos la segunda edición del Congreso. Ahí ya vamos, fuego artificial al final y todo acá en la universidad,
0: claro.
1: Tipo champion así. pero muy contento, la verdad que ¿qué tal? No sé, Diego, cómo estamos
0: de tiempo.
1: Está peleado, entonces.
2: Bueno, también algo que la Noé mencionó hoy más temprano, que estaría bueno volver a repetir y agradecer, pues, si en algún momento les llega a aparecer a la Suprema Corte de Justicia, que lo que declararon fue que sea de interés, una actividad de interés, para que los funcionarios y magistrados del Poder Judicial puedan venir bajo licencia por capacitación.
1: Y otra cosa, agradecer a Barco, sí, también por la gestión del tema de la falta de la orientación de derecho de ese día, que eso es muy importante también, porque eso marca el apoyo institucional, y bueno, y al director de la sede también, que enseguida se puso a disposición, vino para el cierre del Congreso, bueno, nos autorizó el uso del logo de la institución y el apoyo de la institución, y aparte que quiero que lo diga Damián, porque hubo algo también. No sé, sí, capaz lo comentaron, por lo que venía escuchando, no lo habían comentado, así que claro, estaría bueno también. Y informarle a los estudiantes que está eso también acá.
2: Claro, al finalizar la jornada, de parte de MEI, hicimos una donación a la sede en agradecimiento tanto al espacio como un agradecimiento general a todos los funcionarios, tanto a Rafa, que es parte de la radio.
0: Eso.
1: A Rafa, hermano.
0: Rafa, que, Diego.
2: Que Rafa, te mandamos un abrazo. Y un agradecimiento muy grande por la gestión del Zoom, tanto también a la gente de informática que también estuvo, a Diego que estuvo también en la jornada grabando todo, un crack. Y sepan, todos, funcionarios, estudiantes, gente que viene a la facultad por alguna cosa en particular, que ahora hay un nuevo cambiador, que es VerdeMey, y tiene suplementos, ¿se les dice?
1: Sí.
2: Tiene pañales, tiene...
1: Implementos.
2: Bueno, es Tiene pañales, tiene talco, tiene toallitas y también el cambiador cuenta con una como un, una, un forro, digamos, que vos, bueno, no creo que esa no era.
1: Sí, está bien.
2: Que vos pones al bebé y tiene una almohadita también, así que nada, para cambiar a los bebés, y esperamos que sea de total utilidad. Estábamos hablando con Javier, que es, no sé si se dice así, pero jefe de intendencia, o bueno, sí, el director de intendencia, gracias, digo, que estábamos hablando que lo más probable es que todas esas cosas queden en portería, y en caso de necesitar, bueno, se va a poner, ¿no?, capaz alguna señalización cerca del cambiador de que están esas cosas en portería para aprovechar lo más posible y no correr ningún riesgo de que algún graciosito se pase de bobo y nada. Esperamos que sea un regalo muy útil para la facultad, y el cambiador que estaba anteriormente va a pasar a un baño de hombres, porque bueno, no hay que desconocer que hay padres y que bueno, el cuidado de un menor no solo corresponde a la madre, sino también al padre. Bueno, Mati más que nada sabe que, como mencionó, él es papá. Entonces nada. Esperamos que sea útil.
1: De emoción, dijo, ¿no?
2: De iCarly. Pero bueno, era eso.
1: Bueno, vamos cerrando. Bueno, nos vamos despidiendo para el próximo martes, ¿no?
0: El próximo martes. Asaya. Muchas gracias, Asaya. La verdad que divina. Después te pasamos cómo estaba de gusto.
2: Hoy en procesal te decimos.
0: Hoy en procesal.
2: Pero ya saben que es by Sasha. Ahí va.
1: Ahí está producción, loco, vos pedís algo acá y en
0: no,
1: cinco
0: ni siquiera, ni siquiera lo tenés que pedir.
2: No,
0: esto es
2: un disparate. No, literal. Un aplauso para Diego.
1: Qué disparate vos. Así que está, el próximo martes, bueno, el próximo martes arrancamos.
0: Veremos arrancamos tema, bien, con un buen tema vamos a arrancar.
1: Y bueno, como siempre, pueden en las redes sociales, Instagram, TikTok, también Facebook también.
0: Síganos en Facebook,
2: ilegal,
0: si es que no nos funen.
1: Hacen un comentario de qué quieren que hablemos y nosotros, y la sugerencia y hablamos. Ah, obviamente. Así que un abrazo grande y nos vemos el próximo martes.

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2: Muy, pero muy buen sábado. ¿Cómo anda Mario César Paz Fernández? Ya lo digo que todo, no digo el número de cédula porque no me lo sé. ¿Cómo anda?
3: Muy buenos días, Damián González Moreira. Qué hermosa mañana, qué ganas, qué energía, qué calambre que me agarré recién en la gamba. Es la edad. ¿Cómo le va?
2: Bien, acá llegando tarde, vio, ando apurado.
3: Usted no es de llegar tarde, usted es un tipo formal, un tipo prolijo, un tipo puntual. Un desastre.
2: ¿Tengo que completar la frase? ¿Tengo que decir?
3: No, a nadie, okay, nada. No, pero usted, si le pasa eso, es por algo. No es mi caso, que es al revés.
2: Y es que viene a buscar los bizcochos a los que quiere usted, que es de la panadería tal, de la panadería cual.
3: ¿Por qué le pasa eso?
2: Si no, no le sirve los bizcochos que traigo. Tiene que ser esos bizcochos, si no, está de mal humor usted.
3: ¿Por qué le pasa eso?
2: Y bueno.
3: Por salamero.
2: Ah, bueno.
3: Con todo respeto.
2: Aprovechamos, sí. Aprovechamos,
3: claro,
2: este espacio.
3: Mira el pie así, un centro.
2: Presenta la empresa,
3: Leo Fernández.
2: La empresa de chacinados del momento. Bueno, a darle la bienvenida a todo el mundo, a toda la gente que está del otro lado. Agradecer la asistencia técnica de Gastón Pepe, que está,
3: claro,
2: conduciendo,
3: sí,
2: la máquina.
3: Tremendo.
2: Y Ramiro Brianza, que está en la puesta en redes, en la producción, en la postproducción, usted le hace brushing y todo a usted para que salgan.
3: Trata de mejorarme, se enoja a veces, porque el otro día, le cuento una cortita, vale, ¿no?
2: Sí.
3: ¿Tengo?
2: Dígame.
3: El otro día él estaba con eso de. O sea, él no sabía que yo estaba atrás, él estaba editando, y dice, pero no se puede con la clara este tipo. Y ahí está, hice una pausita, le digo, ¿querés un mate, Ramiro? Y ahí, claro, y ahí siguió y me mete ese color que él le mete para arreglar esto, porque mira, habla de usted que es una facha.
2: Sí, en realidad tuvimos un inconveniente al principio,
3: sí.
2: No nos dejaban subir videos de usted porque nos reclamaban copyright de Frankenstein.
3: Copyright.
2: Entonces.
3: Tremenda. Se va, usted es guapo, usted es valiente. Usted tendría que ser hincha de otro cuadro, mire, no de Nacional.
2: Ah, yo no, ni idea.
3: No, lo nombré.
2: Bueno, pero usted que ya se vino con el mate, tiene,
3: sí,
2: bizcochos. Le propongo hoy.
3: Propóngame, a ver.
2: Hacer una entrada folclórica.
3: Oh, qué lindo.
2: En un músico que yo estoy seguro que a usted le gusta mucho.

0: pero después si quiere le entro en detalle. Ah, no tenemos guitarra acá, pero tiene unas cositas de Fulvio que las vi después en otros artistas, pero no en los anteriores. Por eso creo que es un adelantado.
1: Bien, pues para hoy le vamos a proponer...
0: Que aparte, perdone.
1: Sí, dígame.
0: Mientras tocaba, cantaba, ¿no?
1: Claro, está, ese, más menor.
0: Por eso más menor. Era complicado.
1: Le vamos a proponer la primera entrega de una... Un baño de inmersión en la música y en la vida de Carlos Di Fulvio.
0: Bien, interesante. ¿Tá?
1: A partir de una entrevista que le diera al programa de streaming La Posta, que es un programa de entrevista a músicos, desde la perspectiva de otro músico, que es Alejo de los Reyes, que es el conductor, en un espacio que dirige además Gerardo Panero. Pueden ustedes encontrar eso en YouTube, La Posta. A partir de fragmentos seleccionados especialmente por nosotros para esta ocasión, vamos a ir teniendo entradas en la vida y en la música.
0: Qué interesante.
1: De Carlos Di Fulvio. Escuchemos.
2: Mis tíos, que eran jóvenes entonces, rasgaban la guitarra y eso me atraía mucho.
3: Claro. ¿Y qué tipo de música hacían en esos momentos?
2: Bueno, rancheras, canciones, se conocían La Pulpera de Santa Lucía, por ejemplo. Y algo que me acuerdo es que cantaban, pero no con la letra en sí, sino que lo hacían jocosamente, como una parodia, lo que ahora se le llamaría,
3: claro,
2: una parodia. Puesto que la letra decía era rubia y sus ojos celestes reflejaban la gloria de noche. Iba pata y decía que iba en coche la italiana que nació en Turquía. Esa era la letra.
3: Y a mí ¿Era de ellos la parodia?
2: No, se ve que circulaba popularmente porque nosotros vivíamos en el pueblo. Yo soy nacido en Carrilobo. Un pueblito al sudeste de la provincia de Córdoba. Y el pueblo era un pueblo chico, indudablemente, esos que divide el ferrocarril. De un lado o del otro. ¿De qué lado del ferrocarril sos vos? Te preguntan, ¿no es cierto? Y bueno, la gente de campo venía los viernes, por ejemplo, a hacer la provista para toda la semana. Así que yo era parte de la provista, porque venía el abuelo y me llevaba y me traía recién el otro viaje. Y en esas idas y vueltas, los que venían del campo, ¿a dónde se van a reunir? Después de hacer las compras en los ramos generales y todo lo demás, la bolsa de harina, esto, etcétera, las cosas que hagan falta, remataban en el boliche, donde iban a estar, se tomaban sus copas, hablaban de sus cosas, se contaban sus cuentos, y entre las copas venía como un italiano no va a cantar.
3: Claro.
2: Y ahí escuché arias de ópera cantar, ¿no? Sí, cómo no. Y cantaban estilos. Pero cantaban realmente líricamente el estilo, con una potencia increíble.
3: Qué maravilla.
2: Y en las partes jocosas cantaban la italiana que nació en Turquía también, ¿no es cierto? Bueno, y esa fue mi curiosidad de niño, mi atención y mi memoria. Ello terminó a los 5 años que emigramos del campo, porque ya mis hermanos mayores estaban, uno en la universidad, la mayor ya entraba a la universidad, mi hermano mayor que es Edgar, que también fue trovero, después venía, mi hermano ya entraba al secundario, y yo ya tenía que empezar los primeros grabatos.
3: Claro.
2: Así que no había ni no había secundario, menos universidad, teníamos que emigrar a la ciudad. Así que ahí terminó mi vida rural y comenzó mi vida citadina, lejos de ese campo que tanto quería, pero que siempre volvía de cuando en cuando. Ya en los primeros años, en las escuelas,

0: Yo fui a colegios religiosos, ¿no? Educación. Mi hermana internada en monja, mi hermano en pupilo y yo en colegios religiosos. Y esta gente, dentro de lo que nos enseñaban canto y música, como caligrafía, cosas que después no se usaron más. Y eso llevaban su... Y me gustaba todo eso. Entonces, cantábamos zarzuelas nosotros de chicos. Y los fines de curso nos hacían participar en teatro, cantando las obras, por ejemplo. Yo soy la una, yo soy la dos. Y ahí, yo era entonado, siempre me elegían como... y era uno de los elegidos en todos los fines de año para que cantara. Bueno, algo de oído tenía. Esto, después, el atractivo de la música era la guitarra.
1: ¿Era el instrumento más popular?
0: No, el instrumento más popular era el piano. Ajá. La guitarra no estaba muy bien vista. Entonces la guitarra era sinónimo más de pachanga, parranda, fiesta, que de estudio. El piano era lo indicado. En todas las casas había un piano. Costumbre europea, supongo. Sí. Y la guitarra estaba en el campo, sí. Y a mí me gustaba la guitarra, no el piano.
1: Siempre fue su pasión la guitarra.
0: Mi pasión fue la guitarra. Más, yo al tener ya los 10 años de edad, al final de la primaria, ya la radio transmitía cosas como cantores como Antonio Tormo, por ejemplo, que cantaba los 60 Granaderos, antes la Tropilla de Huachipampa.

0: esas cosas
1: a mí me gustaba muy mucho esa música, que yo no sabía que era folclore, eso nada, no tenía idea de lo que era. Y ahí todo junto, porque me interesaba también las danzas, y ya en el colegio hice unos años en escuela del barrio donde vivíamos. Así que me elegían como era, como cantaba, y era inquieto y me gustaba, me elegían para que bailara también.
2: Claro.
1: Y no le hacía cara mala a nada. Enseguida aprendí a zapatear. A eso de los 10 años ya bailaba. Y zapatear había aprendido bien. Así que el malambo seguro que me tocaba a mí. Y bueno, eso me fui perfeccionando sin querer en la danza de la buen bailarín. Y ahí empecé a asimilar lo que era el folclore en realidad. Entre la danza, el canto y la guitarra que le robaba a un tío. Y dije, así el que tocaba, pero no tenía la menor idea. Hacía ruido.
2: Pero aprendió los acordes.
1: Pero apagaba, no, todavía no. Apagaba el ruido de las cuerdas y me preocupaba por la mano derecha. Así que rítmicamente me sirvió de mucho el zapateo para hacer una base sólida rítmica. Que yo copiaba, yo quería escuchar determinada música para yo zapatear, así que hacía los rajeos de acuerdo a mi gusto para poder zapatear.

0: Y bueno, eso me quedó a fuego, como el postre Balcarce. Así que eso no lo olvidé más. Empecé a la guitarra a encontrarle sonidos como de percusión.
1: Claro. Así que desde el principio usted desarrolló un lenguaje...
0: Sí, pero ese particularmente...
1: Sí.
0: Ahora, después cuando ya tuvimos radio... Mm. O sea que escuchábamos por otros lados, pero cuando nosotros tener una radio, era tener, ¿sabes lo que era tener una radio entonces? Yo la miraba de atrás para ver si veía a los músicos. Era, y era un mueble la radio,
1: claro.
0: Realmente. Bueno, ahí escuché por primera vez a Abel Fleury tocar la guitarra. No podía creer de que fuera una guitarra.
1: Claro.
0: Creía, no puede ser una guitarra. ¿Cómo va a tocar así una guitarra? Y bueno, no voy a ser más explícito porque eso sobra, ¿no es cierto? Y diga que no era una audición de Abel Fleury. Él uh-huh. participaba con un señor...
1: Con Ochoa.
0: Con Fernando Ochoa, que le daba un espacio. Pero esas interpretaciones de Fleury a mí me maravillaron. Y yo emulaba eso, pero con el tarareo. Y así el que tocaba la guitarra y tarareaba. Hasta que, bueno, ya en el último grado vuelvo a los colegios de cura. Entonces, ay, que fue el año siguiente. Ajá. Parece toda una vida, pero en un año sucedía mucho.
1: Claro.
0: El año siguiente llego yo de nuevo al colegio de curas y tuve de compañero a un muchacho que tocaba la guitarra. Era compañero mío de banco, José Buteler. Y él tocaba la guitarra y me invitaba a su casa a tomar el té o a la merienda. Y concurría y él me pasó el primer tono, el de do.
1: Do mayor,
0: do mayor.
1: Primer tono.
0: Y nunca más hice otro tono. Yo cantaba todo en do mayor, sin dominante. El sol lo había olvidado. Yo le metía derecho. Cuando tenía que pasar a sol, tocaba más despacito. Pero justo en ese momento aparece el sonido incomparable de Eduardo Falú. Eso realmente fue una algo maravilloso. Si me había maravillado Abel Fleury cuando niño, a esta adolescencia ya digo, ¿cómo puede ser que ese sonido aparezca en una guitarra? Era imposible imitarlo. Y bueno, las ansias esas hicieron de que me hiciera músico, que me hiciera, más que músico, que me hiciera trovero, porque de ahí nunca más pensé ser otra cosa.
1: Qué notable de escuchar Fleury y Falú en espacio de pocos años, ¿no?
0: Claro, porque...
1: Recién estaría surgiendo Falú.
0: Sí, recién surgía, porque Don Atahualpa estaba prohibido entonces.
1: Claro.
0: No lo pasaban, por radio. Solamente se lo podía escuchar después, me enteré, en reuniones particulares, que también las tuve.
1: No me digas.
0: Sí. Así que conocí de todo eso, y eso agrandaba más la figura de esta gente. O sea, yo nací en una época, le llamo siglo, no vanidosamente, le llamo siglo de oro porque eran de oro los ejemplos que tuvimos.
1: Claro.
0: Tanto en lo musical como en lo poético.

0: Yo en la primaria fui muy buen alumno, siempre fui distinguido, pero en la secundaria ya fui vacunado con ociosidad. Pero sí tenía desarrollado mi mente para hacer mi camino. Yo quería ser músico, pero habíamos emigrado del campo para ser profesionales, no para ser cantores. Y esa fue una batalla larga que tuve que librar por una cuestión lógica, porque no pretendían un cantor, sino que
1: encima,
0: un profesional.
1: Encima con guitarra.
0: Y con guitarra para colmo. Así que yo había definido eso, conocí en el secundario, amén de decir, ¿para qué tengo que estudiar física o química si a mí me gusta más la poesía y la música? En fin, empecé a tener esas mis dudas. Pero rebelarse entonces ante la educación o ante el mandato maternal o paternal no era fácil.
1: Claro.
0: Además, yo no quería renegar de eso, sino que quería hacer lo que a mí me gustaba, que era ser cantor y músico. Así que ahí creo fue la definición de mis cosas. Y como no quise estudiar música porque me mandaban a estudiar el piano, sí aprendí lo básico, las notas, el pentagrama, y odiaba la teoría. No es que la odiaba, no me quedaba las reglas esas armónicas. Así que por mi cuenta me fui haciendo músico de oído, le decíamos entonces. Y logré cierta independencia entre la música y la palabra.
1: Es decir, se fueron desarrollando como paralelamente al principio.
0: Claro, entendía, por un lado ya no era el do mayor, sino donde iba el sol, donde iba el la. O sea, que había independencia, había una división mental como para cantar y tocar la guitarra. Pero no acompañándose, sino haciendo contracanto, haciendo ciertas cosas que ya llamaban la atención a gente que tocaba, que era músico.
1: Sí, sí.
0: Porque a mí me gustaba mucho el rajeo y el contrapunto, claro, en el canto, estas cosas. Valorizaba eso.
1: Claro.
0: Yo era un trovero.
1: Claro.

0: casualidad que quien me lleva a Uruguay fue el mismo que lo llevó a Yupanqui antes, un gordo simpatiquísimo, León Zapiro Jones, que luego, de acuerdo a la amistad que hicimos, él viene a Buenos Aires, baja a Buenos Aires para llevarlo yo al norte. Así conocimos el norte los dos.
1: Qué maravilla.
0: Pero en el paso ese hacia el norte lo vemos a Atahualpa, porque él era muy amigo de Atahualpa y fue conmigo.
1: Entonces, ahí fue cuando se lo conoció.
0: Claro. No, yo lo conocí a Yupanqui, pero no lo había tratado tanto. Entonces, Yupanqui era de unas. No era amigo de hacer loas ni nada, ¿no? Y más bien pasaba por un tiempo hasta de pedante el hombre, porque no. Bueno, pero ya sabiendo de antemano, iba resignado a ser maltratado. En una distracción de ese diálogo que tenían entre ellos, sí, el Botija dice, anda por allá, gente a los chicotas, por chicotas. Entonces todavía no había ganado Herrera, fíjese, le estoy hablando de los blancos, claro. Todavía estaban los colorados en Uruguay. Lleva más gente que chicotas, dice, y se reía, yo pagué, lo escuché paisano, dice, lo escuché por radio. Y yo entonces cantaba todo lo de Atahualpa y todo lo de Falú.
1: Claro.
0: Algunas instrumentales mías tocaba. Y Variaciones de Gato y el Malambo, nada más.
1: Ajá.
0: Pero todo lo otro cantado eran cosas de Atahualpa.
1: También tocaba cosas de Atahualpa.
0: Yo, bueno, no le digo. Mi repertorio lo conformaba todo de Yupanqui y todo de Falú. Y me echaba con dos cositas mías, pudorosamente. ¿Qué le aconsejo? Ese, que con ajeno se viste, en la calle lo desfiste. Y entonces, medio sonreí, me guardé. Después entendí. Fue el primer gran consejo. Porque decidí no cantar más nada de Atahualpa. Y eso hizo crecer en mí el poeta. Después me valió su gran amistad que tuve con Atahualpa, al ver que había dado resultado su consejo, yo haber crecido en cierto modo en lectura, en inquietud, en hacerme, no digo poeta, pero sí contar mis cosas. Eso se lo debo a Atahualpa.

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1: Seguimos en la canción por dentro, Mario Paz.
2: Interesante, muy interesante.
1: ¿Qué me dice de estas historias de Di Fulvio?
2: Y tremendo, porque primero que uno cuando escucha un artista de ese nivel, ¿no? Se desparraman tantas cosas. Cuando va a decir algo, ¿no? Voy a poner un ejemplo. Esta lámpara es amarilla. Antes de decir esta lámpara es amarilla, todas esas pequeñitas cositas que va diciendo esa gente están enriquecidas, ¿no? Si uno le presta atención, dicen muchas más cosas de las que aparecen en el audio. Dice cosas cortitas que me quedé pensando y que uno se imagina, a mí me juega la cabeza cuando cuenta alguna anécdota con algún músico o algo, qué hubiese pasado, qué pasó, si tiene que ver con alguna revista que leí. Está bueno, porque uno hilvana datos y cosas, ¿no?
1: Que además de lo que uno conoce y lo que se ha documentado en disco, hay un aspecto de lo vivencial,
2: claro.
1: De lo humano, ¿no? Sobre todo se veía ahí, en ese encuentro entre Di Fulvio con Yupanqui, ¿no? Que es una persona a la que él admiraba.
2: Claro, el consejo ese ahí, ¿no?
1: Duro, Yupanqui.
2: Bueno, pero que aparte es realmente... En la historia de Yupanqui uno se encuentra con diálogos de ese tipo, ¿no? Como con Daniel Toro, cuando le dijo si le pasaba algo en Cosquín, ¿no? Y Daniel Toro va con una emoción bárbara, maestro. Y dice, ¿usted le pasa algo? Y dice, no, pues lo escuché que gritaba. O sea, hasta cuál pasé cosas así.
1: No, claro, y una muy famosa.
2: Y uno quedaba ahí, ¿no?
1: Que le dijo a Eduardo Falú que era un degollador de silencios.
2: Sí, señor.
1: ¿No? Después.
2: Ni hablar a Cafrune, ¿no?
1: Pero ahí había una interna,
2: sí,
1: una
2: claro,
1: rivalidad
2: un interno,
1: muy fuerte.
2: Llegaron a viajar juntos horas en auto sin hablar, o sea que... Sí, pero eso eran... Capaz que me fui del tema de lo que usted acaba de mostrar, que es este artista que es tremendo, ¿no?
1: Claro, pero justamente como este artista, usted hoy al principio decía, ¿no? Aquello de que puso una cosa personal,
2: sí.
1: Di Fulvio, y... Hubo algo que ya venía de antes. Eso que ya venía de antes para Di Fulvio está representado en Yupanqui.
2: Y en Falú.
1: Es un y en Falú.
2: ¿Verdad?
1: Lo dice, ¿no?
2: Sí.
1: Que es un referente. Imagínese usted ir a encontrarse con su máximo referente.
2: Claro.
1: Ahora Di Fulvio es Di Fulvio. Pero
2: claro,
1: en ese momento Di Fulvio
2: no
1: tenía la dimensión que cobró después, ¿no?
2: Sí.
1: Entonces, total. Justamente todas estas anécdotas que después incluso Yupanqui... que es duro a veces, ¿no? Y lo aconseja de una manera que le terminó sirviendo.
2: Pero la franqueza constructiva, ¿no? Porque si Atahualpa le dice qué lindo que te quedan mis canciones, hubiese seguido eternamente cantando canciones de Atahualpa.
1: Claro.
2: Capaz.
1: Claro.
2: Que a veces lo duro no es tan duro, ¿no?
1: Bueno, y déjeme decirle que entre estas anécdotas y el material que estábamos oyendo. Son extraídas de una entrevista hecha en 2023 por La Posta. Es un programa de streaming que conduce Alejo de los Reyes, que es guitarrista también, con la dirección de Gerardo Panero. Escuchábamos también Puentecito de mi Río por el dúo Tormo Canales, con la tropilla de Huachipampa. Después escuchábamos Samba de Vargas, que es una recopilación de Andrés Chazarreta, tocado por Carlos Di Fulvio, del álbum Campo Afuera. Y cuando mencionara lo de Atahualpa, la versión de Alazán, que es...
2: Hermosa versión, ¿eh?
1: Texto de Don Atahualpa, música de Pablo del Cerro, en la versión de Carlos Di Fulvio del año 61.
2: ¿Qué le parece?
1: El disco Concierto Folclórico. Esta es, creemos nosotros, una primera entrada en la obra de Di Fulvio a través de esta entrevista que nos pareció bien meritoria de ser escuchada. Fue difícil seleccionar aquellos fragmentos más.
2: Ah, porque hay una tijera, ¿hay tijera ahí?
1: Sí, claro. Es una extensísima entrevista que recomendamos. Ustedes ponen... Carlos Di Fulvio, La Posta, entrevista en YouTube, y a usted le parece la entrevista completa, que es muy recomendada, porque también ahí es una entrevista con imagen, con todo, ¿no?
2: Qué lindo, ¿eh?
1: Donde hay también una interpretación musical para esa ocasión.
2: ¿Qué le parece?
1: Por nuestra parte es todo esta primera entrada en Falú. En Difulvio, y prometemos una segunda entrega más adelante, en breve, en bien breve tiempo, cuando usted venga de buen humor.
2: Un par de mates, algún día que usted. Una ensillada. Una desensillada.
1: Bueno, muy bien. ¿Le parece?
2: Bien, me parece.
1: Ahora lo que tendremos que hacer para que usted pusiera un poco de orden en ese mate y en esa bufanda, digamos.
2: Esta bufanda le dio un toque de Difulvio.
1: Claro.
2: A esto. ¿Se acuerda que él usaba?
1: Sí, sigue usando. Usted lo mató ya, Difulvio.
2: No, cuando digo usaba, es que en programas anteriores me vengo equivocando, porque yo tengo un problema de verbos espantoso. Y a veces la gente me malinterpreta. Yo soy buenísimo. La gente dice, este dice cada cosa, es que las conjugo mal.
1: Claro, es eso.
2: ¿Se acuerda? De era bueno el chiquili.
1: No sé.
2: Conjugo. No, fue bueno, demasiado profundo el chiste.
1: ¿Y qué me dice? Que no me diga que es una propaganda de Jugolín de los años. De su infancia, años 60, no sé.
2: No, yo era grande ya cuando. Sí, yo ya era grandecito cuando.
1: Yo no recuerdo. Yo lo último que recuerdo fue, no sé, Bambucha, una cosa de esa.
2: Bueno, ustedes jóvenes, mire qué jóvenes. Imagínense que yo fui banda soporte de Bambucha, así que.
1: Bueno, muy bien.
2: Ni hablar.
1: Bueno, nos vamos a la pausa.
2: No, vamos.
1: A Gastón Pepe. No. Mientras usted me cuenta un poco del African Look ese de Bambucha.
2: No sabe lo que fue.
1: Y volvemos en la canción por dentro enseguidita.
2: Bárbaro.
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0: hay que volver a ensillar. Regresamos con la canción por dentro.
1: Tenemos la segunda entrega. Se trata de una serie de canciones, tres canciones y extractos de una entrevista. Fue una entrevista que concedió Carlos Di Fulvio en el año 2023 al programa La Posta, que es un programa de streaming, donde otro músico, que es Alejo de los Reyes, entrevista a diferentes artistas. Entonces, con la dirección de Gerardo Panero, ustedes pueden encontrar el programa La Posta en YouTube, ¿verdad? Y encontrar esta entrevista a Carlos Di Fulvio completa. Aquí extraemos algunos fragmentos que ilustran parte de las canciones que trajimos. Por ejemplo, Abuelas del Campo Mío, que es una canción bastante conocida de Carlos Di Fulvio. Campo Afuera, otra chacarera muy conocida.
2: Sí, claro.
1: La Tulumbana. Hoy tenemos tres chacareras al estilo Di Fulvio como para empezar a disfrutar. Así que ya le pido a Gastón, vamos a mandar como la primera entrega, todo corridito así. Las canciones y Di Fulvio ilustrando en torno a esos momentos, a esas canciones. Vamos entonces a escuchar esta entrevista y estas canciones de Carlos Di Fulvio.

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0: Nadie quiere hacerle caso, pero a toditos nos llama. 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
1: Así descubrieron generaciones las abuelas.
2: Sí.
1: Que no digo que no existan, pero de otra forma.
2: Claro.
1: Conocieron las abuelas sin el celular, conocieron las abuelas maquilladas de otra manera, vestidas de otra forma, como las imaginará cualquier niño que nazca en adelante.
2: ¿No me cuenta un poco cómo era doña Dominga?
1: Bueno, la pinta la chacarita.

0: Hace tiempo y buscando por ahí una chacarera. Allá en los montes que hay en mi pago, campo afuera.
1: Acampábamos a la orilla del río. Ahí sí el río hace una omega. Muy curioso el lugar. En esa omega precisamente está la piedra plana, alta, la Salamanca. Y nosotros era ya la segunda vez que íbamos, o segundo verano que íbamos allí, cuando de pronto vemos de lejos alguien que venía por la vera del río de a caballo. ¡Oh! Nosotros que estábamos en plena selva, que se acerca. Buenos días, nos saluda a todos. ¿Cómo les va? Bien, estamos acá. Sí, ya veo que ustedes vienen siempre por acá. Bueno, tratamos de venirlos así, el año pasado también estuvieron, dice. Pero, ¿qué hacen acá pasando malas noches? ¿Por qué no se acercan a casa? Estoy acá nomás. Era Don Viva, que vivía ahí a unos 400 metros, una cosa así. Pero pleno monte.
2: Pleno monte era.
1: Nosotros encaramos para otro lado, no para ese lado. Y atraídos por los ruidos de la fila, cuando afilan los colmillos, los jabalíes y todo eso, que está top, top, top, entusiasmado con otras cosas, lo que menos pensamos que ahí hubiera habitantes. Y nos valió eso porque éramos prolijos en nuestras andanzas, cruzábamos los cercos, allí todos los cercos son de espinillo, sacábamos el espinillo, cruzábamos y volvíamos a poner el espinillo. O sea que... Y eso, ese respeto por lo hecho hizo que nos consideraran, no vecinos, pero sí, no les molestaba nuestra presencia. Y ahí él dice, ¿cuándo va acercarse por casa? Nosotros, vengan. Bueno, fuimos. Entonces ya en la conversación nos hicieron mate cocido con una tortillita rescoldo. Oh, ¿sabe usted lo que es eso? Manjar en el pleno monte. Entonces, bueno, le vamos a preparar unas tortillas, yo se las llevo, esto, el otro, la gente allí. Y entonces en la conversación me dice, oiga, ¿usted no es el que canta por radio? Fíjese cómo son los criollos, ¿no? ¿Usted no es el que canta por radio? Bueno, a veces, le digo. ¿Y cuándo va a traer la guitarra para hacer una tocadita? Fíjate vos. Bueno, cuando vuelva, le vamos a traer la guitarra. ¿Cómo no? Y así fue. Que conocí a doña Ben. Al año siguiente, volvemos con la guitarra. Y ya vamos directamente a la casa de él. Y de ahí, a pocos centenares de metros, está la Salamanca. Nos dice Don Viva, vayan ustedes, ni miró la guitarra. Los criollos son así, no dan importancia a lo que más le interesa. Ni la miró la guitarra cuando llegan. Vayan ustedes, dice, a la Salamanca, quédense, pero vuelvan a la tardecita, yo los voy a esperar con un cabrito. No veíamos la hora que se hiciera tardecita para comer el cabrito, ¿no? Así que nos fuimos, volvimos a la tardecita, caer el sol. Es una hora muy especial, no solamente en el monte, sino en la llanura. En cualquier lado es una hora especial. Y que no tiene bulla adentro, sufre. Porque hay un reloj biológico que hace como un recuento de lo que uno ha hecho durante el día, si lo aprovechó, si no lo aprovechó. El tipo que piensa, ¿no es cierto? El que no piensa no tiene horario. Estábamos sentados ya en las sillas petices, esas de matera, le llamamos nosotros de cuero, para tomar mate.
2: Sí, sí.
1: Abajo de un tala estaba Don Viva entretenido con el cabrito. Y se hace un silencio que se cortaba así. En ese silencio, aprovecho yo, me levanto, voy hacia el rancho, saco la guitarra y me vengo con la guitarra. Cuando entro al rancho, el aroma del piso de tierra con caroína, con las paredes blancas de cal y esas mantas en los cáteres de todos colores, era una maravilla, eso era una exposición de arte.
2: Claro.
1: Y la guitarra ahí en ese cáter, era una... una decoración negra. Claro. Me emocionó ver ese cuadro. Bueno, salgo, me siento en la petiza esa y empiezo a tocar. Sambe Varga habré tocado el estilo de Fleury. En esa soledad e inmensidad de silencio que es la oración, que los pájaros vuelven a sus nidos, que el canto comienza a ser otro en el monte, los grillos empiezan a afinar sus violines, las ranas empiezan a practicar su canto, en fin, cambia todo. Cuando de repente, que estábamos conversando, llega de a caballo una mujer de pelo blanco, otra mujer en anca con una niña en brazo, en el mismo caballo, ¿no? Entran al guardapatio donde estábamos nosotros, echa pie a tierra la viejita, la de pelo blanco, y una cascada de flores, la pollera, fíjese, de Cretona, se ve, de Percal, no sé qué habrá sido. Y un cigarrito acá de chala apagado. Muy pintada, muy, muy. Un pequeño corazón en la boca, por ejemplo, y talco en la cara, que es lo que se acostumbraba.
2: Claro.
1: Y me encara, ¿ve? Viene derecho a mí. Buenas tardes. Buenas tardes, señora. ¿A qué hora empieza el baile? Así, como con autoridad. Yo no entendía nada. Cuando usted quiera. Bueno. Y entonces yo toco una samba. Y lo ve a mi cuñado que estaba ahí. O sea, lo sacó a bailar. Se bailó una samba. Y tóquese un gatito. Y toco gatito. Después toqué bailecito, después toqué. Y como veía que yo era solo el. Y mi cuñado, no sé si sabía bailar, pero que aprendió, le aseguro que aprendió. Pero después de cada pieza venía la viejita como quien da fuerza, me que golpeaba el hombro y dice: oiga, oiga, niño, tóquese otro gatito. Y eso mejor era una cueca, todo le llamaba gato. Y ella, la particularidad que tenía, lo hacía con un donaire fantástico, una soltura, la manito en la cadera, y revoleaba su pollera y bailaba, y sacaba el pañuelo cuando se le ocurría, y sin coreografía alguna, bailaba porque quería bailar, no porque le hubieran enseñado.
2: Claro.
1: Pero lo hacía con tanta elegancia y que fue imborrable. Bueno. Duró mucho ese baile, hasta el punto que llegó un momento cuando ya el olor denuncia que está hecho el cabrito, digo, voy a guardar la guitarra. Y como le dije que eso, aquello era una exposición,
2: claro.
1: Al guardar la guitarra, digo, ¿qué tal será recostarse un poquito de acá? Saqué la guitarra y me acosté yo. Y así, sintiendo el aroma ese del piso con la caroína, viendo toda la pared, esto, lo demás, como me quedé dormido. Cuando despierto, salgo, ya estaba Don Vivas tomando mate. Muerto. Dice, Carlos, dice, nos abandonó, no quisimos despertar, se ve que estaba muy cansado. Le ha dejado mucho salud doña Dominga. Ahí me enteré que se llamaba.
2: Ahí supo.
1: Dice que cuando vuelva le quiere hacer una comidita. Bueno, me quedé con eso, que era doña Dominga, que había bailado toda la noche. Así que ese fue el argumento que tuvo la chacarera para cantarla toda.

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0: Y algo gracioso, continúa esto después al año siguiente o a los dos años. Pronto la grabaron los Huancahuá, pronto la grabaron los Trovadores, pronto la grabaron una cantidad de gente, Cita Rusa. Todavía no estaba Cita Rusa. No, Cita Rosa grabó otra cosa.
1: Guitarrero
0: grabó Cita Rosa. No sé por qué lo mencioné. Ah, por Uruguay.
1: Uruguay, sí.
0: Y bueno, entonces vuelvo como a los dos años o a los tres años, ya la Chacarera se conocía, ya se pasaba la Chacarera por todas las radios, por esto, lo otro, todo, ya la cantaban todos los que tocaban la guitarra, la cantaban o la que preguntaban o esto, el otro, así que se había hecho muy popular la Chacarera. Entonces, cuando llego a Tulumba, que todavía el atractivo en Tulumba era ver quién llegaba o quién se iba en el pueblo, un pueblo chico, uno de los entretenimientos es ese. Cuando llego a Tulumba, entre ellos estaba Viva. Carlos, por fin ha vuelto, dice, que siempre doña Dominga pregunta por usted. Dice, y bueno, y entre la conversación me comenta, dice, ¿sabe qué hace doña Dominga cuando escucha la Chacarera por la radio? Y yo, ¿qué dirá? Y dice, va al baño y se peina.
1: Qué hermosura.
0: Y entonces, ¿cuándo le digo que haga la comidita? Y yo, mire, estamos en febrero, hay maíz, que se haga una carbonada, seguro que sí, cómo no, para este domingo, yo habré llegado un viernes para los dos días. Bueno, y efectivamente, ya está, pero va a ser en casa, dice, porque ella no tiene lugar en el puesto donde vive. Bueno, vamos a su casa. Así que fuimos allá y ya me recibe más confiada, ¿no? Permitió que le diera un beso. Oiga, niño, me dice, qué lindo el gatito que me lo ha hecho. Esas cosas tiene.
1: Qué maravilla de historia.

0: mi Dios, dejar
1: lo peló, ¿no? Decir qué prolijidad, ¿eh?
0: Tan limpito acá que si no usted hubiera dejado la polvareda así.
1: Ah,
0: no,
1: tremendo, tremendo, ¿no? Tremendo. Qué soberbio, Difulvio, qué soberbio.
0: En cuanto a la chacarera, ¿no? Escuchamos tres chacareras. Yo quiero que usted conceptualice muy brevemente, en tomo 1, 2 y 3, si quiere, ¿qué le parece esta canción?

0: Lo poco que he visto muchas cosas tocando en vivo y es lo mismo que estuviese grabando, o sea que mantenía esa velocidad, ¿no? Y aparte...
1: Digamos, con pausas y silencios, sí, a eso sí, se refiere.
0: Pero si uno se pusiera a hacer un metrónomo atrás de eso, está igualito, ¿no? Cuando pasa a hacer el solo... claro. Sigue en el mismo tiempo, ¿no? O sea,
1: una guitarra que va acompañando al mismo tiempo que punteas, ¿no?
0: Pero cuando uno viene cantando, ¿no? Va cantando con una intensidad. Y cuando deja y pasa a hacer un solo, lo hace, pero generalmente o se acelera o se lentece, porque es como que no es lo mismo cantar y tocar que tocar. Claro. Al igual que Falú y otros grandes, tiene esa virtud, ¿no? Di Fulvio. Y otra cosa que le noté, no solo cuando quiere chacarerear, o sea que lo hace, es profeso, que hace como un bombo con la madera, él también pega en la madera cuando está acompañando a guitarra plena, ¿no? Cada dos compases pega una maderita
1: con
0: parte del puño, muy sutil, pero que él decide hacerlo que otros trovadores no lo hacen.
1: Claro.
0: O sea, ahí hay una cantidad de colores,
1: de bombo,
0: un estilo de él, ¿verdad?
1: De bombo con la caja de la guitarra, ¿no?
0: Claro, y más que nada la madera del bombo.
1: Claro.
0: No hace el bajo del bombo, hace la madera del bombo, ¿no? Tenía cositas que si no se pone a escuchar. Y ni hablar la prolijidad, el sonido. Un vibrato no exagerado de las cuerdas. Tiene un vibrato, o sea, vibra la cuerda, pero no exagerada, ¿no? Uno cuando lo quiere notar ya se fue.
1: Claro.
0: Sutileza pura de este guitarrista, tremendo guitarrista.
1: Y yo diré que escuchábamos entonces Abuelas del Campo Mío, del álbum Campo Afuera. Campo Afuera, justamente la canción que le da título al álbum. Y La Tulumbana. Destacaron lo anecdótico que cuenta el mismo Di Fulvio en esta entrevista que también escuchamos, hecha por Alejo de los Reyes en La Posta.
0: Sí.
1: Cuando Di Fulvio habla de esta señora, doña Dominga,
0: sí,
1: que baila la chacarera y cómo la conoció y cuál fue la circunstancia folclórica que hay, me refiero a vivencial, a popular, sí, sí, a gente, digamos, que muy sencilla y muy entrañable y muy por el mismo hecho de que uno se puede ver identificado en una abuela, en alguien, sí, ¿no? Así en la manera en cómo con qué cercanía y con qué ingenuidad a veces también.
0: Sí, sí, sí. Y un poco, ahora me hacía acordar, no sé por qué, enseguida me acordé de Castilla con Eulogia o Mercedita, ¿no? O sea, como siempre tomando, con la diferencia de la historia, como siempre tomando gente cotidiana.
1: Claro.
0: Terminaron siendo canciones totalmente emblemáticas, ¿no? Uno ya después deja de pensar que si existió, si no existió, la canción se apodera de otra cosa. Y son historias reales, ¿no?
1: Bueno, Mari Paz, nos vamos a la pausa.
0: Nos vamos.
1: Usted va.
0: ¿Había acordado, sabe de qué? Del Chúcaro, la canción famosa del Chúcaro,
1: ¿sí?
0: El gran bailarín,
1: ¿sí?
0: Por ejemplo. Pero está, siga. Usted trae cosas tan ricas que tiene una cantidad de.
1: El que no trae cosas ricas es usted, porque yo pensé que iba a traer bizcochos, quedó en eso, no trajo nada.
0: Yo compro la panadería que antes del trasbordo, que rompió, después tuve que pasar corriendo.
1: Claro.
0: Todavía para decir los bizcochos, digo, no puedo.
1: Bueno, muy bien, entonces después de esto tenemos que ir a la pausa, así por lo menos en silla al mate con yerba de ayer, porque esa yerba tiene una semana. Vamos a la pausa.
2: Es momento de una pausa. Ya volvemos con la canción por dentro.
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0: Tercer bloque en la canción por
1: mire
0: dentro.
1: Mire cómo arrancamos, ¿no?
0: Mire que estamos hoy
1: estamos finos.
0: Con clásicos.
1: ¿Verdad? Con clásicos.
0: Clásicos, clásicos. Y realmente viene muy bien esta canción, uh-huh. El Mangangá, de don Rubén Lena.
1: De Rubén Lena, claro.
0: Porque Rubén Lena está cumpliendo 100 años, centenario de Rubén Lena en este, uh-huh. en este año, ¿no?
1: ¿Qué le parece? ¿No?
0: Sí. Por lo tanto, tendremos que dedicar en algún momento algún programa, ¿verdad? Sí. Porque hemos estado un poquito olvidados.
1: Sí. Podemos hacer algún trabajito sobre Maestro. Uh-huh. Bueno, una canción que realmente en esos momentos me acuerdo que mucha gente la tomó también la juventud, los niños, ¿no?
0: Sí, claro.
1: Tiene muchas anécdotas. Dentro de ellas, si bien el Maestro nunca lo reconoció, como dicen los de 33 hechos, para un intendente muy rezongón, ¿no? La canción del Mangangá. O sea, hay muchas anécdotas sobre esa canción que darían para una tarde entera. Escúcheme, ¿nos vamos ya?
0: Nos tenemos que ir.
1: Llegó el momento de...
0: Es más, no solamente nos tenemos que ir, tenemos la obligación, el deber, sino que tenemos dos coraceros esperándonos ahí del otro lado de la puerta. Porque parece que usted dijo
1: qué palabra, por Dios.
0: Cosas que no. No sé. Es más, estamos recordando esos años, ¿no? Y usted con el peinado que tiene el pelo demasiado largo, ¿verdad? Entonces, por lo tanto.
1: Mire. Pedro y Pablo. Lindo programa, Damián, lo felicito honestamente por ese bloque que se mandó. Fue tremendo, el de Bocha.
0: Vamos.
1: Me encantó la elección de los temas.
0: Bloque a bloque vamos construyendo nuestra casa en la canción por dentro.
1: Ahí está. Suerte que termina el programa, porque usted está bravísimo. Ni hablar lo que le va a decir al maestro. No sé si al otro le dice conde, no sé qué le dirá.
0: Ya,
1: el majestad.
0: El mariscal.
1: El mariscal, demasiado.
0: Ramiro Brianza.
1: ¿No? Mire que
0: a bueno, cargo con su
1: aparte, mire, no. Tiene nombre deportivo, Brianza, me acuerdo de Walter Brianza, gran técnico, gran jugador de Nacional.
0: Y además usted le podemos decir que hoy incluso el mariscal
1: lo sorprendo siempre,
0: incluso el mariscal está podría ser el edecán del programa, porque hoy sí está ahí con toda la
1: hoy es tremendo lo de Ramiro, sin parar.
0: Con toda la comitiva, ¿no? La operación técnica y, como siempre, actualizando los contenidos en las redes y en las plataformas, tanto sea en Spotify, en los podcasts de Spotify, como en Instagram, nos pueden encontrar con el nombre de La Canción por Dentro.
1: La Canción por Dentro.
0: Que es el nombre del programa. Y tenemos que agradecerle también a Paola Boloña, que ha estado,
1: como siempre, sí,
0: en la puesta de todo lo que tiene que ver con la transmisión del streaming.
1: ¿Qué le parece?
0: Las imágenes, las placas, todo eso. Para que a ustedes les llegue los títulos de las canciones, todas esas cosas que a nosotros nos gusta que estén
1: para nosotros muy importantes, ¿no? Muy importantes.
0: Bueno, nos tenemos que ir, Mario Paz. Yo les digo hasta el próximo lunes o hasta el próximo sábado, depende, porque nosotros salimos el lunes a las 17 y la repetición los sábados a las 9 de la mañana.
1: Muy bien.
0: Así que, bueno, nos vemos la próxima semana.
1: Y yo le invito a despedirnos con una cantautora que ha visitado muchas veces La Canción por Dentro, ¿no?
0: Además, por lo que estoy viendo acá, acompañada por una barra ahí interesante.
1: Sí, ¿quiere nombrarla? ¿La tiene ahí a mano?
0: Sí, Martín.
1: Ayúdeme, por favor.
0: O sea, acompaña a esta cantautora, la cantora Martirio, Andrea Echeverri y Ana Cohen.
1: ¿Qué le parece?
0: Es una canción de texto y música
1: de Marta Gómez, y nos vamos con Manos de Mujeres.
0: Hasta La Canción por Dentro.
1: Hasta La Canción por Dentro.

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1: 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La serie Historia de la Música Popular Uruguaya amplía su archivo. El proyecto de investigación Historia de la Música Popular Uruguaya de Juan Pellicer e Ina Godoy inició una nueva etapa gracias al apoyo del Fondo Concursable para la Cultura. El archivo en línea incorporó registros de la música uruguaya de la década del 90 y el equipo trabaja en una tercera temporada de la serie documental. Más información en historiadelamusicapopularuruguaya.com.
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9: Gerardo Dorado, el alemán, llevaba 7 años sin sacar un disco de estudio. Y en este caso, Yo Quién Sería, es uno de los adelantos que además le dará nombre a la nueva placa. En el cruce de caminos entre la identidad, la fragilidad y contradicciones de la condición humana, desarma las presiones de la vida cotidiana que nos llevan a correr detrás de una zanahoria de expectativas que se aleja constantemente. El alemán, Yo Quién Sería.

0: El alemán. ¿Yo quién sería?
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0: Rolling Stones, Covering You.
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0: Samantha Navarro, Pulso Redentor.
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3: ¿No les dije ya que lo que tomaban por locura no es sino un refinamiento de los sentidos? En aquel momento, un ruido sordo, ahogado y frecuente, semejante al que produce un reloj envuelto en algodón, hirió mis oídos. Aquel rumor, lo reconocí al punto, era el latido del corazón del anciano, y aumentó mi cólera, así como el redoble del tambor sobreexcita el valor del soldado. Pero me contuve y permanecí inmóvil, sin respirar apenas, y esforzándome en iluminar el ojo con el rayo de luz. Al mismo tiempo, el corazón latía con mayor violencia, cada vez más precipitadamente y con más ruido. El terror del anciano debía ser indecible, pues aquel latido se producía con redoblada fuerza cada minuto. ¿Me escuchan atentos? Ya les dije que yo era nervioso. Y lo soy, en efecto. En medio del silencio de la noche, un silencio tan imponente como el de aquella antigua casa, aquel ruido extraño me produjo un terror indecible.
4: Fragmento de El corazón del actor, de Edgar Allan Poe, por Nicole Dufour, Sofía Ortelli y Valentín Tajam.
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6: Provenientes del barrio Boedo, en Argentina, Bestia Bebé vuelve con su sexto trabajo discográfico llamado Yendo Rápido a Ningún Lugar. La irreverencia, las letras inteligentes y el sonido pop grunge son parte de las características principales de esta banda. Bestia Bebé, el atrevido.

0: Bestia Bebé, el atrevido.
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2: Colección Medio Siglo. Cosecha 1976.

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1: El artista John Alemol celebra la incorporación de su catálogo solista al sello Little Butterfly Records con el lanzamiento de un EP grabado en vivo en los históricos estudios Sondor, con un recital a piano y voz junto a Pablo Retrovisor, pianista de Buceo Invisible y Níquel, entre otros proyectos. Un formato. Una revisita a la conjunción de la voz que conversa con la tecla y la cadencia. John Alemol y Pablo Retrovisor. Felices.

0: de eso se trata o no.
1: Jon Alemol y Pablo Retrovisor. Felices.
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0: Congo. Vibraciones.
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5: Con una mezcla artesanal de pop, grooves de tradición dub y experimentación electrónica de espíritu lo-fi, el dúo de Oakland, Abracadabra, presenta Peel Away. Esta canción, que da título a su EP, publicado el 7 de agosto de 2026, se despliega sobre una base de ritmos industriales y ruidosos y cintas retro, donde la nostalgia del pasado se cruza con una frescura pop absolutamente contemporánea. Abracadabra, Peel Away.

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1: You Know Where I Live es el aclamado álbum de estudio lanzado en junio de 2026 por el músico estadounidense-británico Jeff Lloyd Nichols. Con raíces en el country, soul, fue grabado junto a su colaborador habitual Colvis Phillips en un entorno rural en Gales. Tú sabes dónde vivo es también el tema que cierra el disco. Con un simple la la la por letra, la canción parece una declaración de paz, serena y sincera. Jeff Lloyd Nichols, You Know Where I Live.

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2: Con letras que dejan estribillos pegadizos y lecciones memorables, intentan señalar nuestras realidades internas y enseñarnos a generar alegría de la nada. Como en The Appetizer's Mixtape, su más reciente álbum que incluye esta canción. Thumposaurus, Existential Dread.

0: Thumbosaurus. Existential Dread.
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0: Música para búhos. Dos caras de lo mismo.
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3: Por mí se va hasta la ciudad del llanto. Por mí se va al eterno dolor. Por mí se va a la gente condenada.
4: ¡Vosotros los que entráis! ¡Abandonad toda esperanza!
5: Aquí conviene abandonar todo temor. Conviene que aquí termine toda guardia. Llegamos al lugar donde te dije que verías a la dolorida gente que perdió el bien de la inteligencia.
6: Maestro, ¿qué cruel dolor les hace lamentarse tanto?
5: Estos no esperan morir. Y su ceguedad es tanta que se muestran envidiosos de cualquier otra suerte. El mundo no conserva ningún recuerdo suyo. Pero no hablemos más de ellos, sino míralos y pasá adelante.
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12: La sucralosa y la stevia suelen presentarse como alternativas al azúcar, pero una investigación de la Universidad de Chile observó en modelos animales que estos edulcorantes pueden alterar la microbiota y generar cambios genéticos y metabólicos, e incluso estos efectos se transmiten a la primera y segunda generación. Francisca Concha, académica de la Universidad de Chile, participó en esta investigación.
13: Bueno, este estudio, lo más importante que nosotros quisimos evaluar fue si es que los edulcorantes no nutritivos consumidos por los padres podrían generar efectos en los hijos y en los nietos de los consumidores sin que los hijos y los nietos hayan consumido directamente los edulcorantes, sino solamente a través de la exposición de los padres. Nosotros quisimos evaluar si los consumidores como la descendencia presentaban alteraciones tanto en la microbiota intestinal como en la expresión de marcadores inflamatorios. Nosotros lo que observamos es que tanto los consumidores como los hijos y los nietos presentaban alteraciones en la microbiota intestinal y también en la expresión de algunos genes relacionados con la inflamación, tanto en hígado como en intestino, y que estos efectos eran especialmente mayores para los que consumieron sucralosa y su descendencia, mientras que con la stevia se observaban algunos efectos, pero estos efectos eran más leves.
12: ¿Cómo fue que procedieron? ¿Cómo llevaron a cabo este estudio?
13: Bueno, lo que nosotros hicimos fue tomar animales, ratones, y a la primera generación les dimos tanto a un grupo sucralosa, a otro grupo le dimos stevia, y a otro grupo era el grupo control que solo consumió agua. Consumieron estos edulcorantes por alrededor de 16 semanas, pero con dieta control. De esta manera, la idea era ver cuáles eran los efectos del consumo de estos edulcorantes mientras se mantiene una dieta estándar, no una dieta alta en grasas, que muchos, varios estudios ya previamente han observado un poco la relación entre el consumo de edulcorantes y una dieta alta en grasas. Entonces nosotros quisimos como reflejar una situación en la cual se consume edulcorantes no calóricos o no nutritivos y también con una dieta normal, que en el fondo es como la situación que más ocurre en los seres humanos. Luego de que pasaron alrededor de 16 semanas, lo que nosotros hicimos fue cruzar los ratones, tanto machos como hembras, que consumían o sucralosa o stevia. Cada uno se cruzaron como con los ratones del mismo grupo, y entonces se obtuvo la primera generación S1 o los hijos, y a estos también los seguimos a lo largo de toda su vida, y estos ratones a los hijos los cruzamos entre ratones y ratonas que correspondían al mismo grupo de tratamiento, y se generó esta tercera generación. Aquí, como te decía, evaluamos tanto la microbiota intestinal, los ácidos grasos de cadena corta y también genes que se relacionan con inflamación, tanto en intestino como en hígado.
12: Bueno, ustedes sobre todo trabajaron con dos tipos de edulcorantes, la sucralosa y la stevia. ¿Qué efectos vieron entonces en el organismo? ¿Qué efectos dañinos?
13: Nosotros, bueno, observamos principalmente alteraciones en la microbiota intestinal, tanto en los que consumían sucralosa como stevia, como también en la descendencia. Estos estudios fueron más pronunciados con la sucralosa que con la stevia y se observaron hasta la tercera generación. También observamos que todas las generaciones presentaban una menor concentración de ácidos grasos de cadena corta, que son metabolitos producidos por la microbiota intestinal al fermentar la fibra dietética. Y estos metabolitos tienen efectos antiinflamatorios. Mejoran, por ejemplo, la barrera intestinal y además también participan en el control del metabolismo. Por lo tanto, que estos metabolitos disminuyan sería un efecto negativo. Y además, también tanto los hijos

0: los efectos fueron menores que en los hijos. Entonces se observó un efecto intergeneracional del consumo de estos edulcorantes.
1: Es decir, uno de los aspectos importantes de esta investigación es que estos edulcorantes tienen un efecto, no sé si lo puedo decir así, genotóxico. Es decir, que pasa y se mantiene en otras generaciones.
0: No sé si diría que genotóxico, pero sí un efecto intergeneracional. Es decir, que a pesar de que los hijos y los nietos no consumieron directamente estos aditivos, sí presentaron un efecto. Entonces, ¿cómo se producen o por qué se producen y se observan estos efectos de la descendencia? Es ahora un poco el cuestionamiento, porque hay diferentes formas en las cuales estos efectos podrían transmitirse a las siguientes generaciones. Por un lado, a través de una alteración de la microbiota. Por ejemplo, las madres pueden transmitir una microbiota alterada a la descendencia y eso podría afectar todo el metabolismo y la inflamación de los descendientes. Y por otro lado, también podrían haber efectos epigenéticos, que con esto son modificaciones químicas que en el ADN que van a regular cómo se expresa o no se expresa un gen, y que además estas pueden ser modificables por factores ambientales. Entonces, quizás por alguna de estas vías es que se podrían producir y se podrían transmitir estos efectos. Ambas vías podrían ocurrir de manera independiente, pero también podrían ocurrir de manera sinérgica.

0: ¿Por qué es grave que los edulcorantes afecten a la microbiota intestinal?
1: Porque la microbiota intestinal, que se considera los microorganismos que viven en nuestro caso en el intestino, no solamente cumple muchas funciones para nuestro organismo. La microbiota intestinal, por ejemplo, participa en la regulación del metabolismo, participa en la regulación de la inmunidad, y de esta manera alteraciones en la microbiota intestinal y un desequilibrio en los microorganismos, por ejemplo, las bacterias, puede generar y se han asociado también con diferentes enfermedades. También, por ejemplo, alteraciones en la microbiota intestinal pueden generar que nuestra barrera intestinal sea más permeable y de esta manera permitir el paso de toxinas producidas por las bacterias y entonces generar una endotoxemia metabólica en donde encontramos en sangre endotoxinas producidas por las bacterias, y estas se han asociado tanto a inflamación como, por ejemplo, a una inflamación sistémica de bajo grado. Y esta inflamación sistémica de bajo grado también relaciona con la obesidad, con la diabetes y el síndrome metabólico.
0: ¿Y por qué estos edulcorantes alteran esta microbiota? ¿Qué es lo que pasa con todos estos microorganismos?
1: Bueno, depende un poco de cuál edulcorante no nutritivo nosotros queramos analizar, porque hay una gran variedad de edulcorantes y todos tienen diferente naturaleza química y por lo tanto van a actuar de maneras diferentes. En el caso de la sucralosa, la mayor parte de la sucralosa que nosotros ingerimos se absorbe sin modificaciones y además no es modificada y metabolizada por la microbiota intestinal. Pero que no sea metabolizada por la microbiota intestinal no quiere decir que no interactúe con la microbiota intestinal. Por lo tanto, al llegar la sucralosa al nuestro intestino, entonces esta puede interactuar de alguna manera con la microbiota intestinal y, por ejemplo, alterar mecanismos de comunicación entre bacterias, alterar el metabolismo de estas bacterias y de esta manera influir en la conformación de nuestra microbiota. Por otro lado, en el caso de la stevia, tiene un mecanismo de absorción y metabolización diferente al de la sucralosa. En el caso de la stevia llega a nuestro intestino y ahí es hidrolizado por bacterias de la microbiota. Por lo tanto, hay una relación directa en la cual la stevia se relaciona con la microbiota intestinal. Por lo tanto, en ambos casos, aunque sea por diferentes vías, son capaces de alterar la microbiota intestinal.
0: Ahora, la sucralosa es un edulcorante muy utilizado. ¿Dónde la encontramos?
1: Eso depende un poco de las regulaciones de cada país. Por lo menos en Chile, la sucralosa se utiliza como un edulcorante de mesa. Se vende en gotitas para que las personas puedan endulzar té, café u otras preparaciones. También se agrega a diferentes alimentos, como por ejemplo galletas.

0: galletas, yogurt, jugos, a la pastelería. En Chile es el edulcorante, al menos la sucralosa, es el edulcorante más utilizado en alimentos.
1: Bueno, creo que se llama Splenda, ¿no? En algunos países.
0: En algunos, sí. Sí, en algunos países se llama Splenda, es que en Chile creo que no está Splenda.
1: De acuerdo, es nada más para que nuestros oyentes la identifiquen. Pues no sé si hay otro aspecto para terminar esta entrevista que usted quiera decir o recalcar un aspecto.
0: Sí, creo que es importante considerar que los edulcorantes, y tener, en realidad creo que lo más importante es no generar alarma, considerar en el fondo que los edulcorantes no son inertes, que sí generan un efecto en nuestro organismo y por lo tanto tener conciencia en el momento en el cual estos son consumidos. No consumirlos considerando que estos no nos generan ningún efecto y de esta manera como llamar un poco a la precaución, a tener conciencia de cuando se consuma e intentar disminuir el dulzor de la dieta. Y en el fondo no pensar tampoco que como los edulcorantes generan un efecto, entonces que el azúcar es mejor. Sino el objetivo es reducir el consumo de ambos.
1: Sí, o sea, lo que usted recomienda es reducir el azúcar, la sacarosa, pero entonces no sustituir con estos edulcorantes.
0: Claro, claro, porque ocurre mucho que las personas piensan o consideran que los edulcorantes al no tener calorías, entonces se pueden consumir de manera en una mayor cantidad. Pero realmente lo que hemos observado nosotros en nuestro estudio, como también se ha observado en otros estudios, es que el consumo elevado y sostenido, crónico, en el tiempo de estos aditivos, sí genera un efecto en nuestro organismo. Por lo tanto, también se debe tener una precaución al consumirlos. Pero eso no significa que sean tóxicos, sino que estos organismos no son tóxicos, pero tenemos que tener precaución, así como las personas tienen precaución de intentar no consumir en exceso el azúcar, entonces en este caso es lo mismo. No porque no tengan calorías, significa que no nos generan efectos en nuestro metabolismo ni en nuestra microbiota.
1: Escuchábamos a Francisca Concha, académica de la Universidad de Chile.

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2: Carrusel de las Artes se instala aquí en Saintes, esta ciudad medieval del suroeste de Francia, para celebrar la quinta edición del Festival Musical Les Transatlantiques de Saintes, que celebra las culturas francesas y de Quebec. Y entre los artistas franceses destacados llegaron hasta aquí, hasta Saintes, el grupo de la French Touch Cassius, la estrella del pop nueva generación Mickey y el maestro del Gypsy Jazz versión francesa, San Severino.
3: Je m'appelle San Severino.
4: Me llamo San Severino y voy a tocar con un grupo que se llama Shuffle Enterprise. Estamos en el Festival Transatlantic en Saintes.

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1: Je suis un fan de blues.
2: Yo sigo siendo un fan del blues y de la música estadounidense, pero lo que realmente me conmueve y me inspira son las músicas singer. Son realmente increíbles. Además, todas son bastante diferentes. Existe la música de los búlgaros, de los húngaros, de los ex-yugoslavos, de los serbios, etc. Cada música es diferente en su manera de cantar, de tocar. ¿Cómo decirlo? Es sentimental. Es como estar al borde de lo cursi. Los cíngaros saben mantenerse al borde del cliché sin jamás caer. Saben detenerse justo antes en ese punto preciso y eso es lo que me gusta.
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0: San Severino, con su humor autocrítico y sus posiciones políticas sin filtro, ha construido una gran carrera en Francia a contracorriente, entre provocación y libertad, y con el humor como un arma letal.
1: Cuando digo algo en serio, me siento un poco como un viejo profesor de historia ya al final de su carrera diciendo: no está bien hacer eso porque... Y es como: bueno, ya está, cállense, déjenme dar mi clase. Mientras que creo que con humor es más fácil pasar un mensaje. Y de todas formas, como los interesados no escuchan, por lo menos que los demás se rían, ¿no? Ya que están totalmente desbordados con la política, pues al menos que haga reír a los demás. La idea es reírse de la gente que nos dirige, de los presidentes, de todo el mundo, incluso de los dictadores. Podremos decir lo que queramos, ellos no van a cambiar. O los hacemos callar, y no se puede, o nos seguimos burlando de ellos con amabilidad.

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1: Pero ¿por qué inventar un festival franco-quebequense aquí en Sainte? Escuchemos la respuesta de Raphaël Chauvin. Ella es su fundadora y programadora musical.
2: La idea de este festival era mantener y hacer crecer este puente cultural entre Quebec y Francia, especialmente con la región de Saintonge. Es cierto que ya existe un vínculo histórico entre Saintonge y Quebec, con Samuel de Champlain, que partió de aquí y fundó la ciudad de Quebec en Canadá. Pero más allá de este vínculo histórico, me pareció importante participar en la exportación de la música francesa hacia Quebec y también en la difusión de la música quebequense en Francia. La idea a medio plazo sería también de crear al menos una noche transatlántica en Quebec o incluso una réplica de este festival allí, en Canadá.
3: Voir un micro festival là-bas.

0: Le cadre est magique.
1: Este sitio es mágico. Yo nací aquí, era la antigua maternidad de Sondt, y es cierto que es un lugar al que los habitantes de Sondt están muy apegados. Además, desde aquí arriba hay una vista panorámica de 360 grados.
0: 360 sur la ville de Sondt.
2: Y entre los artistas canadienses que lograron cruzar el Atlántico para estar aquí en Sondt están los hermanos Lemay, entre tradicional y rock and roll, y está el grupo más setentero, los 2120. Todos vinieron a defender los colores azul y blanco de la bandera de Quebec, pero cada uno a su manera.
3: Somos los hermanos Lemay, Michel Lemay, el hermano mayor,
4: y yo soy el hermano del otro, Dan Lemay, en persona.

0: la musique traditionnelle.
1: En su origen, la música tradicional pura se adaptaba sobre todo a las fiestas de Navidad, al día de Año Nuevo, a las reuniones familiares. Y nosotros vamos de allí y podemos pasar al gypsy jazz, después podemos ir hacia el rock, no pasa nada. Tenemos un poco de todo eso mezclado.
2: Hacemos referencia a diferentes ciudades de Francia y cuando estamos de gira pasamos por todas esas ciudades mencionadas porque originalmente las canciones venían de aquí.
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3: Le diable s'enfuit dans la ville de Poitiers.
0: À la base, la musique traditionnelle.
1: En su origen, la música tradicional pura se adaptaba sobre todo a las fiestas de Navidad, al día de Año Nuevo, a las reuniones familiares. Y nosotros vamos de allí, podemos pasar al gypsy jazz, después podemos ir hacia el rock, no pasa nada, tenemos un poco de todo eso mezclado.
2: En nuestro espectáculo coqueteamos mucho con el rock porque es un repertorio.
1: Somos rockeros, esa es nuestra base.
2: Pasamos por el rock progresivo, vamos un poco en todas las direcciones también, nos damos de esa libertad de adaptar las canciones.
4: Soy Maxime, pianista del grupo 2120.

0: québécois. On adore la musique traditionnelle québécoise.
1: Somos québécoises. Nos encanta la música tradicional de Québec. También nos encanta el cine quebequense. Y lo curioso es que cantamos en inglés, hacemos rock and roll, y el rock and roll tiene una identidad propia, indisociable en realidad del inglés, en la sonoridad de las palabras y en el carácter crudo y directo del idioma. Así que por eso cantamos en inglés.
2: Ya que estamos en estas tierras medievales, les invitamos a descubrir a un fenómeno llegado directamente de los años 80. Ese fenómeno de la escena musical francesa se llama Corinne.

0: la escenografía.
1: El aspecto visual, la escenografía, los vestuarios cuentan muchas cosas, más allá de la música, que es la que cuenta la historia, pero en realidad todo lo demás forma parte del show, y lo que me mueve es poder recrear una historia nueva cada vez, y la verdad es que me gustan las criaturas y lo espectacular.

0: Orient Express, c'est un EP un peu ovni.
1: Orient Express es un EP un poco extraño que hicimos con mi compañero de música, con el que trabajé durante 10 años, Abibi Sly, y que ahora tiene su propio proyecto. Y mientras estábamos de gira con mi segundo álbum, me hizo escuchar sus temas, una música disco realmente oriental, porque él es franco-sirio, y me pidió que pusiera mis letras, que cantara para hacer este proyecto los dos juntos.

0: Representa la música electrónica francesa aquí en Sainte. Es el grupo de la French Touch Cassius. Cassius es un dúo mítico fundador del movimiento de la French Touch y desde la muerte de Philippe Starr, uno de los integrantes, Bombas se demoró varios años antes de volver a crear bajo el nombre de Cassius con el Cassius Club.
1: Después de la desaparición de Philippe, yo ya no podía tocar. Fue una etapa difícil que tuve que atravesar. Empecé de nuevo a pinchar como DJ bajo mi nombre propio, Boom Bass. Y al cabo de un tiempo no tenía ningún sentido porque todo el mundo me hablaba de Cassius. Así que pensé, ¿por qué no recuperar el nombre del grupo? Además, es toda mi vida. La idea del Cassius Club es mostrar una mejor versión de mí mismo y rodearme o de mis amigos, de mi generación o de la nueva generación. Para mezclar juntos. Soit de la nouvelle génération. Hoy hay muchas más mujeres y chicas que hacen esto, así que también quería que estuviéramos mezclados para mostrar a quienes no lo supieran que hay mujeres que mezclan y que además son muy buenas.

0: aurait pas un album de Cassius.
1: No voy a hacer nunca más un álbum de Cassius. No habrá un nuevo álbum de Cassius. No habrá música nueva. En cambio, sí puedo seguir mezclando temas. Philip hacía cosas por su cuenta y yo hacía cosas por mi cuenta. Éramos capaces de hacer música cada uno por separado. Y ahora me permite mantener vivo el nombre. Pero bueno, no es un proyecto que haga yo solo. Y tampoco el objetivo es recuperar lo que hacíamos los dos. Es imposible. Éramos un dúo. Y además no tengo ninguna ganas de hacer música nueva bajo ese nombre, ni siquiera con otras personas.
2: Hervé Bombas jamás volverá a filmar un disco bajo el nombre de Cassius, pero sí nos entrega sus temas favoritos.
1: Entre los temas preferidos está el de Tup Tup. No nos parecemos al grupo Wham. El tema Love You So también es divertido, ha envejecido. Finalmente fue una buena idea. De hecho, creo que esto es como toda nuestra carrera. A veces no sabíamos dónde íbamos con un proyecto que podía parecer descabellado y al final terminaba funcionando muy bien. Así que esto nos representa bastante bien.
2: Con música francesa terminamos esta edición especial musical Carrusel de las Artes. Merci y a bientôt.

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0: Escala en París, Aida Palau.
1: Bienvenidos a todos a este espacio de Radio Francia Internacional y France 24. Se acaba de celebrar en Estrasburgo, en el este de Francia, el primer foro europeo de defensores de los derechos humanos ambientales que pone en el centro del debate una realidad muy conocida en América Latina. Cómo proteger a los que defienden los ríos, bosques y territorios indígenas frente a la deforestación, la contaminación y la violencia de grupos armados, así como la criminalización de movimientos de defensa autóctonos. Y en él ha participado Juan Bobadilla, que es del Consejo Supremo Indígena de Michoacán, México. Muchísimas gracias por estar con nosotros, Juan.
2: Muchas gracias por la invitación.
1: Bueno, este encuentro en Estrasburgo buscaba fortalecer mecanismos de protección y dar más apoyo y visibilidad internacional a una labor que en la región latinoamericana sigue costando amenazas, persecución y en muchos casos también la vida. ¿Cuál es el balance que hace de este primer encuentro?
2: Bueno, pues tuvimos la oportunidad de poder conversar con más defensores de derechos humanos y ambientales acá de Europa, que observamos las diferencias que hay en torno a la violencia. Acá no pasa de una detención y a lo mejor en alguna manifestación, ¿no? Pero allá en México defender la vida te cuesta la vida. Y fue compartir estas experiencias.
1: Sí, la comparación, ¿no? Uh-huh. De terrible, ¿no? En América Latina la defensa ambiental no es solo un tema ecológico, como dice, también es de derechos humanos, acceso a la justicia, supervivencia de comunidades indígenas y rurales. Usted es del pueblo indígena Purépecha. Explíquenos un poco acerca de su pueblo.
2: Sí, somos un pueblo guerrero como tal. Nos asumimos como un pueblo guerrero porque desde el pasado siempre lo fuimos. Y es un pueblo que ha estado en los procesos históricos más importantes de México desde la independencia, la revolución, las guerras de reforma, hasta la actualidad. Y bueno, hemos estado, como mencionaba, en esos procesos y recientemente fuimos de los pueblos que iniciaron los procesos de los autogobiernos en México. Esto antes de que se modificara la Constitución, entonces tenemos como la experiencia de tener esos caminos andados ya.
1: ¿Los autogobiernos no se están dando en todos los lugares?
2: Actualmente la Constitución se modificó y legalmente ya lo pueden hacer, pero hay regiones que no lo están haciendo. Nosotros somos de los pioneros en ese aspecto.
1: ¿Qué peligros urgentes se enfrentan los Purépecha en Michoacán en estos momentos?
2: Híjole, pues es bastante. El territorio Purépecha tiene lagos, tiene bosques y tiene una riqueza muy grande por ser un territorio con tierras muy fértiles, porque era un territorio volcánico. Entonces, es un lugar que es visto tanto por el crimen organizado y la agroindustria como para ser explotado.
1: En estos días en la prensa se publicaba que la meseta Purépecha está enfrentando una grave ola de violencia por el asedio del crimen organizado. El gobernador de Michoacán denuncia que se trata del cartel Jalisco Nueva Generación y que emplea mercenarios colombianos. Estas células de extranjeros constituyen una operación de más de 60 hombres armados al servicio de este cártel. ¿De qué forma operan y qué consecuencias está teniendo la comunidad?
2: Bueno, es que mencionan solo a uno de tantos grupos. Hay muchos grupos del crimen organizado, no solamente es ese. Ese es el que recientemente ha estado apareciendo, pero hay otros históricos que siguen operando en la región y que pues realmente ellos quieren tomar el control y hay conflictos entre ellos mismos, que en las comunidades quedamos en medio de esos conflictos. Eso es a grandes rasgos lo que sucede con los grupos.
1: Y la eliminación en febrero del Mencho, apodo de Nemesio Ceguera Cervantes, líder del cártel Jalisco Nueva Generación, ¿ha cambiado algo?
2: Pues los conflictos entre los grupos armados del crimen organizado y por lo tanto pues no, el conflicto territorial que se extiende a la búsqueda de ellos por tomar control de nuestros territorios, eso es lo que nos viene afectando y no hay un beneficio real.
1: Usted viene denunciando desde hace mucho tiempo, un caso histórico, ¿no? Es el de la desaparición forzada en 1974 de la familia Guzmán Cruz durante la Guerra Sucia contra opositores no solo urbanos, sino también de pueblos indígenas. Es un caso emblemático. ¿Cómo sigue afectando al día de hoy a las comunidades purépechas la memoria de esta desaparición de la familia Guzmán Cruz?
2: Ese caso histórico sigue afectando porque la violencia que ejerció el Estado en contra de la comunidad tarejero, pues no ha sido resarcido. O sea, que la comunidad haya sido víctima de esta agresión, porque fue una agresión. El ejército mexicano llegó a la comunidad, sacó a todos los hombres de la comunidad, los desnudó en la plaza central del pueblo y los interrogó, hasta que encontraron con la familia Guzmán Cruz. Los torturaron toda la noche y se los llevaron. No, se fue el ejército, regresaron al día siguiente y fue cuando se los llevaron. Este acto, pues, es terrorismo de Estado y destruyó el tejido de la comunidad durante años. Tardaron muchas décadas, 2 décadas, 3, para que la gente volviera a tener ese tejido social.
1: El otro caso, que es más reciente y que tiene que ver con la agroindustria, se trata de la encarcelación de María Cruz Paz Vázquez, defensora del territorio, y en prisión desde hace ahora 2 años.
2: 2 años se cumplieron.
1: Ella había impulsado la reforestación, brigadas para combatir incendios forestales.
2: Así es.
1: Y había luchado contra los monocultivos de aguacate. Se la acusa de la desaparición de 2 comuneros, pero ustedes dicen que no, que se les inventaron las pruebas, digamos.
2: Ajá. Sí, la compañera María Cruz Paz Vázquez fue detenida, Zamora, fue detenida el 5 de junio, se cumplen 2 años, apenas se cumplieron 2 años. Se le acusa de un secuestro que ella, pues, no cometió. Y la está acusando un Talamontes, testigo protegido del gobierno. Y pues sabemos que esto tiene que ver con su trabajo dentro de la comunidad. Ella es artesana, es bordadora, es una de las compañeras que ha impulsado la parte cultural. Es defensora del bosque, es madre de tres pequeños. Inició las brigadas de reforestación, las brigadas contra incendios. Es políticamente muy activa la compañera. Y sabemos que por esa razón la tiene secuestrada el Estado con delitos inventados, pero también tiene que ver con la violencia que hay en su comunidad, en Ocumicho, que es la cabecera de su comunidad. Se asesinaron a las autoridades tradicionales en 2020, al jefe, al comisionado de bienes comunales y al jefe de la ronda comunitaria, lo asesinaron, y posteriormente en 2022 hubo otro asesinato de otra autoridad.
1: ¿Y quiénes están detrás de estos asesinatos?
2: Es el crimen. No podría decir nombres de algún grupo en específico, porque es una cosa extraña, de grupos grandes que había en Michoacán. Se han hecho pequeñas células de diferentes grupos que cambian de nombre, y es complicado a veces saber, pero todos buscan lo mismo: el control territorial.
1: Y ese control territorial tiene que ver mucho con el cultivo del aguacate.
2: Son varias cosas. Primero, la mercantilización de los bosques, de la madera que cortan. Es madera que eran árboles muy viejos, entonces es madera que es muy grande, que se puede vender muy bien. Utilizan una estrategia que desde el 96 los compañeros zapatistas denunciaron, que es, primero, rompen el tejido social, reorganizan la región y reactivan económicamente. Entonces están rompiendo el tejido social con la violencia, están talando los montes para reorganizar para el cultivo del aguacate y de las berries también, y reactivan económicamente, que esto ya sucedió en 2010, 2006, entre esas épocas, cuando subió el aguacate y el limón, que le llamaban el oro verde, porque fue muy caro, y fue el primer ejemplo. Michoacán ha sido un laboratorio para todas estas estrategias de contrainsurgencia.
1: Porque es verdad que el limón en Ciudad de México se vendía carísimo, y era porque, bueno, los agricultores en ese momento denunciaban que tenían que pagar coimas a grupos criminales.
2: Sí, todavía continúan esas prácticas.
1: Ustedes sostienen que el Estado mexicano no respeta los acuerdos internacionales ni la Constitución mexicana.
2: Claro,
1: sí. Con respecto a los pueblos indígenas, ¿en qué sentido? ¿Qué no está haciendo el gobierno mexicano?
2: Pues hay una inacción en la parte de seguridad. Hace 2 años se le solicitó al gobernador actual que se construyera una base de operaciones mixta entre el ejército, la policía y la Guardia Nacional. Esto para frenar los actos violentos del crimen organizado. Pues no ha habido esa situación. Apenas están empezando a ver esas partes, pero no hay una coordinación. Esa es en la parte de seguridad. En la parte de los autogobiernos, hay una partida presupuestal que les corresponde a las comunidades para poder desarrollar nuestros trabajos. La Constitución mexicana nos avala para poder tener nuestras propias instituciones de seguridad, políticas, de todos los aspectos, tener un gobierno tal cual se debe en las comunidades indígenas. Y se han puesto trabas, tanto en la parte del ejercicio de los presupuestos o en darle el reconocimiento a las rondas comunitarias o los cuarichas, como decimos en Purépecha, que sería la policía comunal, que cabe mencionar que ellos no reciben un salario, son gente de la misma comunidad que hace un trabajo pues como de bien a la comunidad, no se paga eso.
1: O sea, que por ley están obligados a darles una partida presupuestaria para financiar, digamos, el Estado Purépecha, y no se está haciendo.
2: No lo hacen.
1: Cero.
2: No. Es una batalla jurídica que hemos llevado. Las comunidades han tenido que meter recursos legales para poder acceder a ese recurso y que los entreguen los gobiernos, porque no sea, por la buena fe, no se ha realizado.
1: Andrés Manuel López Obrador, el expresidente, se apoyó muchísimo en los pueblos indígenas para llegar al poder. ¿Les decepcionó?
2: Pues nosotros nunca le creímos, ¿no? Nosotros sabemos que el Estado no nos va a apoyar porque ha sido históricamente opuesto a nosotros. Es la herencia del gobierno colonial. Nosotros hemos resistido nuestras estructuras y sabemos que no van de la mano con el poder actual, sea el partido que sea.
1: ¿Y la actual presidenta, Claudia Sheinbaum?
2: Pues es parte del mismo poder colonial. No es un gobierno que tenga una base indígena porque se contrapone. Nosotros no creemos en un individuo, creemos en la colectividad. Nuestra forma de pensamiento es colectiva. Y incluso si ustedes revisan la bandera purépecha, trae una frase que dice Jucharguinápicua. Y la bandera resume toda nuestra historia, que Jucharguinápicua en español es nuestra fuerza. Para nosotros es un gobierno comunal, no una de una persona.
1: Claro, este razonamiento es como muy independentista, ¿no? O regionalista o indigenista. Esto no va en contra, digamos, de la igualdad de todos los mexicanos que tienen derecho a votar por el partido que quieren, en fin.
2: Pues quien quiera votar puede hacerlo, no se le prohíbe a nadie, ¿no? Es esa libertad. Nosotros lo hacemos en nuestro territorio porque es nuestra forma de organización milenaria. Incluso la misma Constitución mexicana lo dice, en el artículo segundo, el Estado mexicano está basado en sus pueblos originarios y nosotros somos previos al Estado mexicano.
1: Bueno, pues muchísimas gracias, Juan Bobadilla, del Consejo Supremo Indígena de Michoacán, México. Muchísimas gracias por haber estado con nosotros y habernos explicado y analizado todas esas problemáticas en Michoacán. Muchas gracias.
2: A ustedes, gracias por la invitación.
1: Y gracias a todos ustedes por habernos acompañado. Ya saben que también nos pueden seguir por internet en rfimundo.com y en france24.com. Hasta pronto, amigos.
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5: A los 16, 15 años me encontraron trabajando en una finca. Cuando pues llegaron, me dijeron que si yo quería ser parte de ese grupo como tal. En ese momento pues me recogieron y ahí fue donde me llevaron.
6: Juan hace parte de las vergonzosas cifras de reclutamiento de menores que tiene la guerra en Colombia. 386 casos se registraron en el país en 2025, según datos oficiales, pero los números reales son mayores. El miedo inunda estas comunidades que dicen sentirse desamparadas y controladas por los grupos armados. El Cauca es el departamento donde hay mayor reclutamiento. Conviven grupos como las disidencias de las FARC, el ELN, bandas criminales, y de allí viene Juan, del norte.
5: Pues empecé a conocerlos en la finca que yo trabajaba. Y ahí fue donde fui conociendo esos tipos de grupos.
6: ¿Cuánto tiempo pasó desde el momento en el que hicieron el primer contacto contigo a cuando te fuiste?
5: No hacía mucho, hacía como 8 días. Pues me dejé convencer, por decirlo así, por el dinero. Pues cuando yo llegué casi no conocía a la gente. Encontraba más jóvenes, así, muchas veces mayores que uno o menores que uno. Como tal, son grupos que no sabría cómo diferenciarlos, porque son cosas que uno muchas veces no entiende de la guerra.
6: A los niños se los llevan a la fuerza o los seducen, pero en cualquier caso hablamos de reclutamiento forzado, explica la mayora Nini Joana Daza, autoridad del Consejo Regional Indígena del Cauca.
7: Pues hoy los grupos armados desafortunadamente lo han tomado como un factor importante, el coger nuestros jóvenes, nuestras niñas y niños y convencerlos de que allá hay una oportunidad económica y de quizás de poder aportar en ese tema de oportunidades. Entonces, a raíz de eso se nos llevan convencidos y luego hay una lectura que nosotros la hemos señalado que no es la más adecuada, decir, ah, él se fue porque quiso, ah, él se fue porque tal cosa. O sea, mientras nosotros evidenciemos que ha habido una desventaja en ofrecerle oportunidades distintas a nuestros jóvenes, jovencitas, niños y niñas, de alguna forma es reclutamiento forzado, porque están forzando a ver oportunidades donde realmente es una situación de muerte, que no lo vemos de otra manera.
6: Es el caso de Juan, quien a sus 15 años ganaba $150 mensuales y le prometieron $500.
5: Me dijeron que las cosas allá eran bien, que allá iba a tener un recurso para sustentarme. Quería como ayudar a mi familia.
6: ¿Te cumplieron? ¿Ese dinero llegó?
5: No, como tal no. En un momento así, pero después de eso ya no.
6: Algunos los contactan personalmente, son extraños, amigos o enamorados, pero hay algo que está irrumpiendo de forma masiva y preocupa a organizaciones, padres y profesores, explica María Mercedes Líbano, directora para Colombia de la ONG Save the Children.
8: Estos grupos están abogando las redes sociales con una velocidad impresionante para seducir a los niños en estos territorios, haciendo como una apología a la narcocultura, al poder, al dinero, a las motos.
9: Como las palabras tienen poder, nos vamos a embilletar.
8: También aparte que es que están tan especializados y con unas estrategias de marketing tan robustas. Entonces, por ejemplo, dependiendo del sector o de la región del país, vallenatos, y como te decía, con apología a la narcocultura, entonces súmate a las filas, únete y tendrás poder, reconocimiento, y pues realmente tienen como todas esas estrategias de seducción y captación para ser atractivo y vender como una cultura, una falsa promesa de que vincularse a estos grupos les va a resolver muchos de sus problemas.
6: El profesor Carlos, de una zona rural del Cauca, conoce muy bien estos casos que suceden en sus escuelas.
10: Es a través de las redes sociales donde los invitan a ser parte de estos grupos y con mucha facilidad. Conozco un caso de un chico que empezó a hablar con una niña muy bonita a través de Facebook. Se pusieron citas semanalmente, como 5 veces. Y a la 5ª semana, la 6ª, de estar conversando en medio de la conversación, un comandante de un grupo al margen de la ley corre a la niña que estaba hablando y le dice: vamos a imaginar que se llama Juan. Juan, sabemos dónde vives, tu papá se llama tal, tu mamá se llama tal, tu hermanita estudia en tal colegio, tu hermanito en el colegio. La finca que ustedes tienen está ubicada en determinado sitio. El viernes te presentas acá o si no los vamos a matar a todos. A él le tocó dejar botado todo con sus papás e irse. Y eso fue a través de un engaño estructurado, a través de las redes sociales. Tengo conocimiento de buena fuente que pagan hasta 20 millones de pesos a esa chica que hace eso para reclutarlos, a los niños. Entonces es casi casi que una industria que está en este momento en auge. Tenemos niños reclutados desde los 10, 12 y 13 años.
6: Así es, Carlos tiene que ver a algunos de sus pequeños estudiantes pasar de multiplicar a ponerse un uniforme. Pues según las últimas cifras anuales de la Defensoría del Pueblo, casi la mitad de los menores tomados por el conflicto tienen menos de 15 años. pues cada 20 horas, al menos un niño en algún rincón de Colombia es reclutado por un grupo armado, cuenta María Mercedes Líbano.
11: Cuando nosotros diariamente tomamos decisiones hacia algo...
12: Saber el miedo que sienten a veces, por ejemplo, de ir caminando a su escuela y encontrar un artefacto explosivo en mitad del camino, o por ejemplo aquellos niños o niñas que nos cuentan que una vez ya entran a las filas de los grupos armados, pues son niños chiquitos, estamos hablando de niños de 10, 12 años que entran y estando en la selva o combatiendo, viven un terror muy grande y está todo el tema de las graves violaciones, el abuso sexual o historias que nos dicen, por ejemplo, cuando ya están en enfrentamiento, no tienen un entrenamiento, los tratan como adultos y el miedo, escuchar el relato de un niño, contarte el doble miedo que siente cuando está en enfrentamiento, el primero, de que lo van a matar por impacto de bala, el segundo, de que si se llega a esconder o se llega a escapar, igual va a morir porque él tiene la amenaza que tú tienes que combatir y no te puedes escapar de estos grupos, entonces de alguna manera sienten la muerte todo el tiempo.
6: Esa sensación de que la muerte lo perseguía fue lo que hizo escapar a Juan de las filas en las que se encontraba desde hace 2 años.
5: Cuando uno siente que una bala casi se lo lleva a uno, esos son los momentos en los que uno piensa en salirse de allá. Lo peor que me puede haber pasado fue perder compañeros que en algún momento quise y aprecié como si hubieran sido hermanos de sangre. Muchas veces me quería volar, pero me daba miedo de que algo me pasara.
6: Tras muchos intentos, Juan logró escapar, pues lo que más lo frenaba era el miedo de correr con la misma suerte de sus compañeros.
5: Muchas veces no alcanzan a escaparse y los matan.
6: Los entrenamientos también son exigentes, cuenta Juan, quien tiene algunas marcas en su cuerpo, pues los nuevos reclutas son utilizados para labores de extorsión, vigilancia, inteligencia o incluso en primera línea de enfrentamientos con la fuerza pública u otros rivales. Este conocimiento lo tienen algunos exintegrantes de las FARC, quienes son objetivo de chantaje por los grupos actuales, asegura un excombatiente y firmante de los diálogos de paz de 2016.
13: Sí, hay algunas personas que en el pasado posiblemente fueron colaboradores nuestros y que hoy, conociendo nuestra condición de firmantes, ¿sí?, buscaban atraer al padre, pues primero que todo por la experiencia que tenía. En consecuencia, la respuesta negativa de los padres, entonces parte de la presión de algunos estúpidos mandos medios de nuevos de ellos hicieron posible atraer a los hijos de estos. Afortunadamente creo que están los casos, están denunciados y algunos se han logrado superar, otros lamentablemente no. Y otros ya perdieron a sus hijos en la guerra.
6: Pero ¿por qué los grupos armados logran ejercer control de esta manera? ¿Y qué pasa con el Estado? La directora de Save the Children señala que uno de los mayores problemas que favorecen estas prácticas es el aislamiento en el que viven ciertos territorios.
12: Hay que entender que en un país como Colombia, desafortunadamente, hay regiones donde el acceso es muy limitado, incluso para ONGs humanitarias, por temas de riesgo. Esa expansión del conflicto armado lo que genera es una expansión del control social sobre las comunidades, y las comunidades están amenazadas, tienen miedo, no denuncian. Por supuesto, falta mayor presencia estatal, programas sociales, la calidad educativa. Nosotros tenemos territorios donde los niños a los 9 años no saben leer y comprender un texto simple. ¿Y qué hace que estos niños los perdemos rápidamente? Son niños que desertan del sistema educativo y son los que tienen mayor riesgo de incurrir en acciones delictivas.
6: Ante el abandono del Estado, algunas comunidades han desarrollado mecanismos para rescatar a sus niños de la guerra. Es el caso del Camino de Enraizamiento, un programa del Consejo Regional Indígena del Cauca, con apoyo del Instituto Colombiano de Bienestar Familiar, que busca fortalecer los derechos de los menores víctimas de reclutamiento una vez logran regresar a sus hogares, dice la mayora Daza.
7: Pero hoy ya se nos ha dado de que nuestros jóvenes los reclutan en el Cauca y los pasan para Nariño, los pasan para el Putumayo y los pasan para otros departamentos, donde nos quede un poco más complejo poder dar con ellos y que ellos se puedan comunicar con sus familias y sus autoridades. Ellos, una vez llegan ahí al proceso, porque los traen al inicio, se hace una caracterización de cuál es la situación de riesgo tanto para él como para su familia, y obviamente ponerse en contacto con las autoridades para hacer el tema de garantías de la vida y la protección de estos compañeritos.
6: Pero más allá de la atención, estas comunidades también rescatan. No siempre los chicos y las chicas logran escapar. A veces son las mismas madres quienes van en busca de sus hijos a arriesgando sus vidas o la Guardia Indígena, como cuenta José Tenorio, coordinador político de este organismo perteneciente al CRIC, el Consejo Regional Indígena del Cauca.
14: Han habido tres tipos de modalidades de recuperación de menores de edad. Una, que cuando los menores de edad nos llaman desde el grupo armado que están arrepentidos por volarse, entonces ¿qué hacemos? Con la autoridad en conjunto con la Guardia ir a buscar y hablar con el grupo armado para que haya una entrega de manera voluntaria. La segunda es que nosotros nos ha correspondido prácticamente menores que no se quieren ir a las fuerzas, ir y coger al grupo armado, rodear al grupo armado de manera contundente y exigir la entrega al menor de edad. Y un tercer momento, que es la que nosotros hacemos, por ejemplo, canales de comunicación con los actores para poder que ellos nos entreguen los menores que están aburridos o los que piden que nosotros lo vayamos a rescatar. Entonces son formas de decir, bueno, no voy a mover mi gente, pero sí comuniquémonos para que los actores armados colaboren de una manera directa. No es fácil. Corre con dos riesgos, que lo maten a uno por recuperar un menor de edad o que terminen muertos los dos.
6: Los padres, los maestros, las comunidades, pero sobre todo los niños, niñas y adolescentes sufren con el drama del reclutamiento forzado, que en los últimos 5 años en Colombia ha aumentado un 300%. Es la desgarradora cifra de Naciones Unidas según casos verificados, pero todas las entidades hablan de un subregistro por miedo. Porque si algo va de la mano del reclutamiento, es el miedo a hablar de ello, miedo a denunciarlo, miedo a admitir que se está trabajando para frenarlo. Mientras tanto, los grupos armados aumentan sus filas en gran parte con esas niñas, niños y adolescentes a los que el Estado colombiano les ha fallado constantemente.
5: Pues yo les diría que nunca cojan esos caminos, que esto no es la mejor opción que uno tiene, y buscar otras formas de ganarse el dinero que no sean las mismas formas que yo tomé.
6: Algunas voces y nombres fueron cambiados por seguridad. Este es un reportaje de Paola Ariza desde el departamento del Cauca, Colombia, Radio Francia Internacional.

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0: Muy buenas tardes, sean todos bienvenidos y bienvenidas a Selector, la nueva música de Uniradio. Un programa sin dudas especial en el día de hoy, porque como ustedes ya lo saben, falleció esta semana Rubén Rada, histórico compositor, intérprete, percusionista de nuestro país, de la música uruguaya en general. Un verdadero showman, como se definía él, por también su amplia gama de facetas artísticas. Entonces no teníamos otra forma de arrancar el programa del día de hoy que no fuera homenajeándolo de alguna manera, de un lugar sumamente humilde, y como lo pudiéramos hacer, y recordando también su trayectoria y su aporte a esta música. Por eso, en el programa de hoy me acompaña, bueno, como generalmente todos los viernes, mi compañero Julián Ancilio.
1: Muy buenas tardes.
0: Y se nos suma a la mesa el director de esta radio, Gabriel Galí. Gabriel.
2: Hola.
0: ¿Cómo
2: gracias.
0: Estás?
2: Estoy en el lugar de Diego Varela.
0: Ocupando el lugar de Diego Tapita Varela en el día de hoy. Sin duda que le mandamos un saludo, que se encontraba con alguna gripe.
2: Sí, quería comenzar con esta canción de Rubén Rada.
0: Escuchábamos.
2: Era una de mis preferidas cuando yo era chico, ¿no? Esta, Las manzanas ahora es de las preferidas de mi nieta, que es fanática de las manzanas y de Rubén Rada. Así que este recuerdo también de una época muy particular del país y una época muy particular del propio Rada. Esto estaba en el primer disco solista de Rada, que no en sus primeras grabaciones. Rada arrancó con los

0: muchos de los temas están compuestos con Manolo Guardia, pero además Manolo Guardia dirige la orquesta, hace los arreglos. Manolo Guardia fue uno de los grandes músicos también, y Rada tuvo siempre esa... Rada es música. Total. Es música. Entonces, claro, siempre estuvo rodeado de grandes músicos, y él como gran músico hizo, bueno, grandes cosas. Nos hizo a todos pensar con el cuerpo, bailar con la mente, desde el comienzo, ¿no? Esa es la historia de Rubén Rada. Y muy bien, nada, no sé, estoy muy tomado por la emoción. Sí. Quiero que en nombre de todo el equipo le mandemos un cálido saludo a Patricia, a Lucila, a Julieta, en fin.
1: Sí, aparte de lo que tiene también Rada, que esto es algo que surgió, no es una reflexión original ni mucho menos, pero que atraviesa todas, se siente como un poco todas las generaciones actuales de nuestro país, ¿no? Desde uno, que por ejemplo Gabriel, que lo recordaba en sus inicios en la televisión, a mí por ejemplo me puede atravesar mis primeros acercamientos a Rada con sus discos de Rada para niños, desde mi muy pequeña infancia, escuchando desde Rubén Rada hasta recordaba también varias canciones de él, como Al Chancho le gusta la gallina y esas, ese tipo de cosas, ¿no? Y también cuando uno se pone a repasar su música, su discografía, alguien que se atrevió, no diría se atrevió, que disfrutó de pasar por todos los registros que se puede pasar en la música, ¿no? Desde lo más jovial y entretenido hasta canciones que realmente tenían un profundo sentido político y de protesta, ¿no? Y en todos los registros le quedaba bien, y en todo tenía un nivel de arte. Es difícil colocar a un nivel de arte, pero uno realmente sentía como una
2: un compromiso
1: y una calidad de música increíble, porque también repasás estos discos para niños y lo que suenan, lo que suena en sus canciones para niños es realmente impresionante. Y algo que a mí siempre me deslumbró, veía su película que sacaron en 2024, Rada, un documental que fue coproducido por la familia, donde él contaba que en realidad, bueno, él nunca estudia música, no podía poner notas sobre una partitura. Entonces, en su colaboración con otros artistas, él hacía, ¿no?, trabajaba con onomatopeyas y se hacía entender de esa manera, y así generaba y componía piezas maravillosas como las que tiene en su amplia discografía, ¿no?
0: Sí, sí. La última vez que lo vi a Rada estaba con Matías, su hijo Matías, que también adorado, que fue cuando en uno de los shows de Fito Páez, que Rada cantó, y hacía mucho que no lo veía, pero lo curioso es que la primera vez que vi a Rada, yo tenía 13 años, que lo vi cara a cara, ¿no? Mis padres me habían dejado, mi hermano no se acordaba, lo llamé para preguntarle, él no se acordaba. Nos habían dejado en el Teatro del Galpón, porque mi tía era actriz ahí, Norma Quijano. Entonces, Norma nos recibe, entramos a la sala, era ensayo, no había obra, nada. Y me dice, ¿sabes quién está ahí? Le digo, no. Rada, está Rada, ¿querés que te lo presente? Le digo, sí, por favor. Entonces vamos hasta ahí. Yo tenía, creo que 13 años, esto es 1971. Rada tendría 20 y pico, 28 por ahí. Y entonces Rada se paró, fue re amable y simpático. Tenía un collar, me acuerdo, de que después aparece en varias fotos, un collar de colmillos de lobo marino. Sí. Se paró y con una amabilidad y una sonrisa oreja a oreja me dio la mano, nos saludamos ahí, y yo no me acuerdo, que es muy posible que Rada estuviera ahí ya preparando el primer show de Totem, que el primer show de Totem fue en el Teatro del Galpón en 1971. En esa época el Galpón era una ebullición cultural, estaba haciendo obras descomunales, como me acuerdo la versión que hicieron de Fuente Ovejuna, que fue una versión que alguna gente estaba indignada en la prensa porque tenía dos finales, tenía el final clásico, hicieron un final alternativo para la obra, pero también era la época, bueno, hicieron La Madre de Gorky. El Galpón se había mudado. El Galpón hasta el 69 estuvo en la calle Mercedes. Yo llegué a ver ahí Libertad, Libertad, por ejemplo, donde cantaba Mateo.

0: una obra excepcional. Todavía tenemos el disco de esa época con mi hermano, lo tiene en la custodia mi hermano. Y me perdí. Ah, entonces
1: en el galpón,
0: se muda el galpón ahí a la sala nueva, y la sala nueva tenía una tecnología nunca vista para este país. O sea, me acuerdo cuando hicieron La Madre de Gorky, había una escena donde en el fondo, en una pantalla gigante, pasaban escenas de la película en blanco y negro, muda, rusa, de Pudovkin, de La Madre, y con escenas de masa sobre unas tarimas que se iban desplazando por, claro, por el escenario. En fin, toda una,
1: un efecto, y ahí, visual espectacular.
0: Y en ese contexto es que veo a Rada. Se lo conté a esto, porque con Rada después tuvimos una relación que hoy no voy a contar, pero lo vamos a hacer próximamente. Creo que sería muy lindo hacer un programa
1: especial,
0: extenso, sí, especial, dedicado al gran Rubén Rada.
1: Porque la verdad, aparte 60 décadas de, o sea, 6 décadas de trayectoria.
0: No, impresionante, pero impresionante. No,
1: horas,
0: no, no daría, no sé, podríamos programar la radio solo con música,
1: solo con música de Rada, sin duda,
0: y estaríamos hasta fin de año. No nos repetiríamos. No, quería solamente decir que, bueno, que la familia mismo dijo que no hubiera ni llanto ni pena, ¿no?
2: Sí.
0: Como la canción de Rada, ¿no? La de la plena. Entonces quisiera que cerráramos este querido abrazo a Rubén Rada con una canción que cierra el disco Montevideo 2. El disco Montevideo 2 y Montevideo 1 fueron discos que Rada, y que fueron el motivo de nuestro encuentro con Rada, fueron discos que marcaron la vuelta de Rada al Uruguay. En el 96 salió Montevideo 1, si no me equivoco, y Montevideo 2 en el 99. Partes de Montevideo 2 se grabaron acá en Uruguay, otras se grabaron en Nueva York, porque el productor fue Neil Wise, y lo que se grabó en Uruguay se grabó en el estudio del Cordón, de Luis Restuccia. Yo no sé este tema si se grabó aquí o allá. Los productores fueron, bueno, el propio Rada y Hugo Fattoruso, y hay algunos temas producidos por otros, el productor ejecutivo Neil Wise. Pero quiero escuchar este tema porque este tema pinta a Rada de un modo diferente, singular, único. Es como un gran punch y muestra la versatilidad de Rada. Y es Rada solo bien se lame. Realmente es Rada solo haciendo todo, desde la percusión vocal que vos mencionabas, sí, hoy, sí, las, sí, onomatopeyas, hasta cada una de las voces que aparece poniéndole letra a, perdón, poniéndole voz a una letra que es un pequeño poema de Neil Wise. Rada arrancó cantando en inglés por fonética, como decía él, sí, ¿no? Pero acá van a ver que lo domina bien. Vamos con Raining.
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0: Y bueno, así repasamos un poco la trayectoria de Rubén Rada, que se nos fue esta semana a sus 83 años, pero que quedará por siempre en nuestras memorias, en nuestros parlantes y en nuestros oídos, con su música, que es parte también de la banda sonora del Uruguay. Esto es algo que también se ha repetido mucho a lo largo de estos días, pero que no deja de ser cierto. Nosotros cada viernes en este espacio nos juntamos el equipo de Uniradio, yo, Juan Martín García, Juliana Ancilio aquí a mi lado, hoy Gabriel Gali, también Gastón Pepe del otro lado del vidrio, quien se aprovecha a saludar. Hola, Gastón.
1: Pero ¿cómo andan? ¿Todo bien?
0: ¿Bien y tú?
1: Muy bien, muy bien.
0: Y además tenemos manejando las cámaras, porque este programa, además de transmitirse por la 107.7 FM, también se ve en nuestro canal de YouTube. Está manejando Lucas Calvo las cámaras para este programa y está haciendo las redes de Uniradio en @uniradiodelar. Ana Clara Donja, otra de las practicantes de esta casa. Y aquí nos reunimos a dar una introducción, a llevar adelante una ceremonia de recibimiento de nuevas canciones y nuevos artistas que empiezan a sonar en la Uniradio, canciones elegidas, selectas, traídas, ofrecidas al público de la Uniradio por su propio equipo. Así que sin mucho más preámbulo, le damos el comienzo a esta edición de Selector, escuchando la primera canción de este viernes.

0: abre esta edición de Selector la música de Helado Tropical con esta canción de Fluye, un selector de Gabriel Galli.
1: Así es, Roberto Carlos Laje, yo soy fan de él, soy fan de Helado Negro. Y en este caso parece que surgió una invitación a grabar un tema, creo que por parte del sello, a Helado Negro y a Fabiola Reina, que es más conocida como Reina Tropical.
2: Sí.
1: Entonces, bueno, juntos hicieron Helado Tropical. Se llevaron también que salió un disco.
2: Ambos tienen estos nombres en español, pero vienen de Estados Unidos, ¿no?
1: En realidad, Roberto Carlos es nacido en Estados Unidos, pero de ascendencia ecuatoriana, si
2: ahí
1: no
2: va.
1: Recuerdo mal.
0: Cierto.
1: Y ella mexicana. Ella es mexicana.
0: Ella es mexicana, pero criada en Texas.
1: Ahí está, criada en Texas.
0: Criada en Texas. Así que sí, tiene esa función estadounidense en la música.
2: Tiene sentido esta unión un poco, ¿no? Porque Reina sentido. Tropical tiene una sonoridad medio electrónica y el lado Tropical tiene también, usa mucho sinte y elementos
1: están
2: de la
1: llenos
2: electrónica.
1: De teclados.
2: Sí, ¿no? Es puramente
1: la propia tapa del disco,
2: es
1: ellos dos rodeados de teclados, sintes. Y bueno, es ese estilo electrónico que a mí me gusta mucho del lado negro, porque es como una especie de down tempo, casi siempre tiene melodías simpáticas o poderosas.
2: Sí.
1: Es fuerte melódicamente, ¿no? Bueno, Radar es insuperable en eso, ¿no? En la capacidad de generar melodías. Viste que hay gente que es Paul McCartney, Radar, Chico Buarque, son grandes melodistas. Bueno, me fui, pero
0: sí.
1: Volviendo, el lado negro tiene, salvando las enormes, gigantescas distancias, tiene un aspecto melódico, pero a la vez hipnótico, que a mí me gusta.
2: Y una cosa, la canción, que es como esa cosa calma que te transmite ese estado emocional, con un dejo nostálgico en el fondo, que debe tener que ver con ese sonidito sintetizado.
1: Sí, pero también con el aspecto, las melodías siempre tienen un twist con algún tono menor.
2: Hay
1: siempre una cosa medio, como se dice, medio modal. Sí.
0: Me hace pensar en comentarios que llegaban a la Uniradio, de ese tipo de canciones en las que uno se tira, cierra los ojos
2: a las 4 de la mañana
0: y se deja llevar por el ritmo de la música hacia lugares que solo la música te puede llevar también.
2: Sí. Capaz que alguno de estos selectores van para sonidos paralelos, no lo sabemos.
0: Momento, sí. Nosotros sabemos que por ahora, por un rato, queda sonando como
2: por
0: selector.
2: Por un rato, durante el día.
0: Durante el día, selector de música de Uniradio. Ya aprovechamos igual a invitar a escuchar las playlists de la noche.
2: Si usted sufre una noche de insomnio o está llegando muy tarde a su casa,
0: puede pasar también.
2: Un momento para aprender Uniradio. Música en las rocas también.
0: Y les acompaña durante toda la noche. De mientras, horario diurno, suena Helado Tropical haciendo Fluye, parte de la nueva música de Uniradio. Como también lo es la siguiente canción.

0: Dinastía Moon.
1: Ay, con corte sonoro y todo.
0: Haciendo.
1: Viene un pequeño valle, decía él.
0: Spaghetti Western, en este pequeño valle de...
2: Spaghetti de arroz.
0: Un selector instrumental.
1: Ah, no sé. Eso no lo puedo explicar.
0: Spaghetti
1: de lo podemos decir hipótesis que tengamos. Esta banda, yo la verdad no la conocía en absoluto.
0: A Dinastía Moon.
1: Llamé de Chávez, fui yo la que lo eligió.
0: Sí.
1: La conocí de casualidad en esta ciudad de Montevideo, el fin de pasado.
0: Pero no son de Montevideo.
1: No son de Montevideo. Me acercaron al Blues Bar. No tenía ni idea lo que iba a ver realmente. Yo solamente estaba siguiendo el flujo de la gente.
0: Sí, no
1: lo había. Y de repente me encuentro con este bandún. Me llamó mucho la atención, la verdad. Lo primero fue la hipnosis que generaron en el público. O sea, a mí, yo llegué, creo que no llegué ni a entrar a la sala, quedé como así, hipnotizada por la música durante todo el concierto. Una banda que, bueno, ahí lo escuchábamos, está bastante claro, liderada en esta canción por un sitar. No tanto en las demás, depende, van variando bastante. De hecho, van variando de estilos y combinaciones de estilos en las distintas canciones de este disco, que es su primer disco, si no me equivoco, Dimensional, que sacaron el año pasado. Y bueno, como contaba, hay un sitar, una guitarra también con unos efectos muy paisajísticos ahí, medios psicodélicos, unas percusiones afrolatinas, una batería al lado y sintetizadores semimodulares con muchas.
0: Segundo disco de esta banda chilena, okay. Juli, tienen uno
1: este
0: primero.
1: Es el más reciente.
0: El más reciente, sin duda. El primero es Coscoroba, del año 2021. Igual es un EP, ¿eh?
1: Es un EP. Este es el primer disco de larga duración, claro.
0: El primer long play.
1: Y bueno, me interesó muchísimo ese sonido psicodélico, esa fuerza que tiene la banda, fuerza en el ritmo, en la llevada, esa capacidad para generar todo un vuelo así de. A mí me hace un poco viajar en imágenes.
0: Sí. Es bien de como banda sonora de lo que sería un spaghetti western.
1: Y bueno, ese es el nombre de la canción.
0: Es un género de película, no, un western italiano.
1: Y tiene una cosa así, sí.
0: Sin duda algo que podría llevarte a lugares escenográficos.
2: Sí. Sí, claro.
0: Me has acordado también. Hay mucho desierto. Hay una banda mendocina que se llama Spaghetti Western.
1: Ok.
0: No, cuando yo vi este selector dije, me robó Julián. Pero no.
1: Porque vos ya lo habías programado.
0: Yo ya pensaba traer Spaghetti Western en algún momento. Pero este es el tema Spaghetti Western, hecho por Dinastía Moon.
1: Claro.
0: La banda chilena que ya es parte de Unirradio. Recuerden que todas estas bandas y canciones que estamos presentando hoy pueden ir a visitarlas en la playlist de Selector 2026 en Spotify. ¿Cómo acceden a esa playlist? 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Dinastía Moon haciendo Spaghetti Western es parte de la nueva música de Unirradio. ¿Cómo sabes? ¿Quién también?
1: ¿Quién?
0: El siguiente artista.

0: Ahora escuchamos a Ghetto Cumbé con Lido Pimienta haciendo Cardón, un selector directo desde Colombia, Gastón.
1: Sí, exacto. Este trío, para quienes no conocen Ghetto Cumbé, es un trío colombiano que, bueno, tienen a su DJ programador que, bueno, que tira varias teclas, pero también toca guitarra. Bueno, es un multiinstrumentista y dos percusionistas. En realidad es música afrocolombiana. Tienen djembe y tienen tantam, que son, es el otro complemento, es el tambor grave que acompaña a la música percutida con djembes. Como que arman todo el patrón africano, ese folclorismo africano, y lo trasladan hacia también los elementos colombianos, y bueno, y arman una cosa muy potente. Estamos escuchando una canción con una cadencia, un mood mucho más cancionero y más tranqui. Ellos, sus shows en vivo, yo ya los vi dos veces, son muy enérgicos, muy arriba, con un coloque electrónico muy potente. Y bueno, nada, y ahora sacaron un disco, después de que sacaron su disco, digamos, como que lo llevó como a catapultarse, fue en el 2020, y ya 6 años después, bueno, sacan este disco, pero con una búsqueda más, con elementos, bueno, como ven, más cancionero, digamos, con una tímbrica claramente latinoamericana. El complemento, además, en esta canción es que se suma Lido Pimienta, que es una productora, DJ, que ha estado acá, por ejemplo, cuando estuvo Senderos en Piriápolis, la fiesta Senderos vino Lido Pimienta, varias personas que están, que ella también colombiana, y bueno, se reúnen en este disco, tiene participaciones en varios temas, y este es uno de los temas que más me dejó como ahí.
0: Te sumo la participación también de Henry Pimienta Pujaina, que es músico, es investigador, es guitarrista, co-creador del primer portafolio de obras Wayú. Para guitarra. Wayuu es un pueblo indoamericano de Colombia y Venezuela, que tiene un poco el arraigo de la propuesta de este álbum de Ghetto Cumbé de Los Cardones. Leí en una nota para la Rolling Stone que el cardón, nombre que le da, lo que le da nombre también a esta canción, es un cactus, un gran cactus que se encuentra en el desierto, y dice, recogía Edgardo Garcés, que es el líder de Ghetto Cumbé, que es un gran cactus que suele encontrarse en las zonas más áridas de las tierras colombianas, y allí resiste a pesar de toda la dureza que ofrecen las circunstancias, también conectando con los ancestros Wayú y su mitología. Me parece muy interesante, aparte, ese lado también de la propuesta, ¿no?
1: Totalmente, totalmente. Más en el contexto colombiano, más súper pertinente.
0: Sin duda. Es Ghetto Cumbé con Lido Pimienta y con Henry Pimienta Pujaina haciendo Cardón, parte de esta nueva música de Uniradio. Seguimos escuchando nuevos artistas y nuevas canciones en la 107.7 FM, con lo que sigue.

0: es la canción que estamos escuchando de la compositora y chelista Midori Jaeger, directamente desde Londres.
1: Sí, sí, pero ella es japonesa en realidad, vive en Londres, y justamente el tema del desarraigo, la nostalgia, el trasplante cultural, la mixtura cultural, todos esos elementos están integrados en su música. A mí realmente me impresionó porque en este caso de esta canción en concreto, me gustó mucho la letra, me gustó mucho la melodía, su interpretación, y en general toda su música está basada en la interpretación de ella con su cello. Y también me impresionó eso. Puede encontrar varios videoclips donde simplemente se muestra a ella tocando, y realmente toca muy bien, compone bien, canta bien. Y tiene una densidad emocional que a mí por lo menos me llega. Y sobre todo en esta canción, ¿no? Otras son más, ¿cómo diría? Más, un poco más ásperas quizás, pero tienen una gran destreza interpretativa en su instrumento y también en los vocales, ¿no?
0: En otras canciones se le suman otros instrumentos también, ¿no?
1: Bueno, en las grabaciones sí, pero tiene tomas directas.
0: Tiene tomas directas.
1: En vídeos podés ver tomas directas. Claro, los discos los produce, ¿no? Claro. Incluso en este ahí mete alguna voz, hay alguna cosita adicional, digamos, ¿no?
0: Su manejo del violonchelo, entiendo, viene también de su muy temprano acercamiento a este instrumento. Dice ella que tuve la suerte, en una entrevista con Indie Top 30, tuve la suerte de que mi escuela ofreciera un programa de clases grupales de violonchelo o violín. Recuerdo haber visto unos 15 violines y 5 violonchelos, y fue entonces que supe de inmediato que me atraía el violonchelo. Me parecía especial, y ahora al recordarlo me resulta curioso pensar que fue una elección bastante arbitraria, ya que la escuela nos obligaba a aprender uno de esos dos instrumentos. Curioso.
1: ¿Sabes que yo? Voy a perdonar.
0: No, sí, y cierra diciendo: recuerdo que me gustaba el tamaño del violonchelo y el hecho de que pudiera tocar tanto notas graves como agudas, que supongo que lo que cuesta la pena.
1: Claro. No, lo que asocié con eso, no sé si eso debe haber sido en Londres, quizá, o en el Reino Unido, ¿no? Sí. Esa anécdota. Porque es más el costado anglosajón, por lo menos de lo que yo conozco, ¿no? Yo cuando era chiquilín fui a hacer un año de secundaria a Estados Unidos, y yo venía de las clases en el liceo de música, veíamos la biografía de Beethoven, de Mozart, a veces algo de Fabini. Esas eran las clases de música cuando yo era chico en el liceo, y recuerdo que tomé clase de música en este liceo al que fui, en un lugar que se llama Corning Painted Post, y entro a la clase de música y el profesor me lleva a un salón que había al costado y me dice: toma, elegí
0: uno.
1: Un salón lleno de instrumentos, pero lleno, no sé cómo, era como entrar al Palacio de la Música de antes, ¿no? Era una cosa así, un viaje. Y claro, yo acostumbrado a que las clases de música no tenían poco que ver con la música, como mucho escuchabas algo,
0: claro,
1: si no, en general era toda una cosa abstracta sobre compositores y nunca entrar poniendo las manos en la masa, ¿no? Así que bueno, esa fue la puerta a otro universo.
0: Sin duda, ahí lo que cambia cuando se le muestra a un chico desde muy chico el acceso al instrumento, genera también ese vínculo y ese desarrollo musical que muchas veces termina en carreras prestigiosas como la de Midori Jaeger, que ya es parte de la nueva música de Uniradio. Tengo noticias igual. Lamentablemente.
2: ¿Qué noticia? Ay, no.
0: Llegamos a los últimos dos selectores de la semana.

0: Escuchamos a Isla Mujeres haciendo Oculto y a la Vista.
1: Esto Juliana. Ya han pasado muchas veces, sí, por acá.
2: Pasaron,
1: sí, sí, son unos vecinos ahí que nos visitan de forma, de manera recurrente.
2: Me acuerdo que tú pusiste un tema.
1: Yo puse
2: un
1: uno,
2: disco,
1: vos puse otro. Lo replicaste con otro y acá vuelvo después de unos años con otro.
3: Ay, otro más.
1: Con otro más acá.
3: Pero este es su último disco.
1: Este es su último disco. Acaban de sacar Viaje Inaugural. Y un disco que un poco sigue el patrón de Barato Ideal, creo que se llamaba el disco anterior del que habíamos puesto canciones. Un poco más oscurito, con unas guitarras un poco más distorsionadas y unas letras más oscuras. Esta justo no es, creo que ahora que estoy diciendo esto, no es el mejor ejemplo del disco, así que los invito a escuchar el disco, pero este es un estándar más rock pop normal, en ese cruce más indie de la banda. Y bueno, traemos acá lo más flejito, lo más nuevo de Isla Mujeres, oriundos de La Plata, y ya tienen una trayectoria como banda de más de 10 años seguro.
4: Uh-huh. Ya hay como un sonido de indie de La Plata,
1: sí, un sonido de indie argentino así, sí, porque igual el indie de La Plata para mí es un poco el indie argentino.
4: Bueno,
1: es como
4: sí, sin lugar a dudas.
1: Se comieron un poco.
4: Es un indie que se expandió por todo el país.
1: Sí. Y sí, hasta acá también un poco. Bueno, sí, es mucha influencia tienen, creo, en el continente.
3: Son Amparo Torres, Elena Radicciotti, Faustina Sagasti y Aziz Ace, además de Juan Francisco Obregoso, quienes componen a Isla Mujeres, que forman parte del sector desde hace tiempo ya.
1: Sí.
3: Pero que reaparecen en esta edición.
1: Siempre que sigan sacando algo nuevo.
3: Con Oculto y a la Vista. Este tema selector de Juliana Dancilio. Ahora sí, no nos queda más que llegar hasta el final.
1: Último.
3: Con el último selector de la semana.

0: Y qué manera de cerrar este viernes, de irse directo al sábado. Si usted nos está escuchando la repetición de la tarde, esta tarde de viernes, ya sigue largo para la noche con este tema.
1: Bailando, ¿eh?
0: De Fatboy Slim haciendo Funk Drunk.
2: De Chito desde Londres, Fatboy Slim vuelve. Bueno, por lo general este es un productor y DJ que nos tiene bastante acostumbrados a estar sacando canciones, sencillos, canciones. Y como verán, una característica muy, muy, muy propia de él es esta mezcla de, por ejemplo, este bajo, ¿no? Este bajo muy funkero para adelante. También le gusta mucho mezclar mucho con el rock. O sea, no es el típico DJ de house o de electrónica que cae, digamos, en el bombo redoblante y hi-hat y que arma un groove clásico, sino que te pone esa otra actitud que nada, que creo que le da ese power a Fatboy Slim y que hacía ya 3 años que no sacaba. Todos los trabajos que ha sacado hasta ahora han sido sencillos, pero sí con remixes de otros productores que le han hecho trabajos sobre sus temas viejos. También acaba de prometer sacar una reedición ya remasterizada de muchos trabajos de él que corresponden a los 90, que entonces requieren al hoy en día un pequeño apretuje ahí de clavijas, sí, para adaptarse a los nuevos sonidos, al nuevo loudness, a todo eso. Así que nada, material nuevo de este productor.
3: Se nota la mano también de Felisa Housecat, que es un productor pero que tuvo su boom también a fines de los 90 y durante los primeros años de los 2000. Estaba en esa línea, ¿cómo te diré?, de medio electrónica, soul, medio glam, de aquella época, ¿no? Que acá se ve que, bueno, que se suma en esta búsqueda de actualización del sonido, ¿no?
2: Totalmente.
0: Pepe, ¿vos sabes si viene? ¿Está viendo para estos lados Fatboy Slim?
2: Fatboy Slim, mira, lo pudiste llegar ahí, creo que vino hace como 2-3 años.
0: Ajá.
2: Si no me equivoco, tocó en Punta del Este, también si no me equivoco. Uh-huh. Chequeemos. Y ojalá que sí, sé que tienen anunciado para octubre de este año, anunciado Buenos Aires.
0: Eso, septiembre de este año, 5 de septiembre.
2: 5 de septiembre,
0: Movistar Arena.
2: Mira, pensé que era 5 de octubre, mira que vos. Y dije, ¿quién será el productor valiente que lo traiga para acá?
0: Para esto no, sabía que venía para esto, para el Río de la Plata, digamos, para Buenos Aires. Sí, y también se presenta en el Rock in Rio el 7 de septiembre, 2 días después.
2: Ahí va, bueno, Rock in Rio, por ejemplo, ahí vemos ese coloque de cómo un DJ de electrónica logra estar y meterse en un festival con las características del Rock in Rio. No es un festival para cualquier DJ, es un DJ que tenga realmente una impronta que la pueda rockear, justamente.
0: Sí. Claro. Este tema, entonces, Funk Drunk, que hace Fatboy Slim en colaboración con Félix The House Cat, Carola y 7KI. Es el último selector que tenemos para presentarles en el día de hoy. Desde ya, se puede quedar escuchando Uniradio para revivir todos estos temas que acabamos de presentar, como algunas canciones que ya presentamos en semanas anteriores. Pero si no, si quieren conocer todas las canciones que fueron presentadas en Selector durante este año, pueden ir a la playlist de Selector 2026 en Spotify o acceder a través de nuestras redes sociales @uniradioudelar.
2: La playlist con que la rompes, ¿no? Tipo en cualquier evento, situación, coso, ya tenés una curaduría, pero chiche bombón.
0: No, y aparte, ¿estás muy encasillado en tu propia música? Sí. ¿Siempre en el mismo círculo? Uf, salí por cualquier arista en esta playlist de Selector. Como ustedes saben, terminamos de repasar las canciones que ingresaron a la rotación de nueva música de Uniradio en Selector y traemos brevemente algunas recomendaciones, ofertas de agenda cultural para este fin de semana en Montevideo y alrededores. Hay señas, imágenes.
1: A ver quién empieza.
0: Yo,
1: como siempre, el recordatorio del jazz los miércoles en el Blues Bar, que cumple un año. Es una propuesta que está bastante interesante, que está moviendo a nuevas generaciones ahí en la esquina de Canelones y Ciudadela. No sé, miré a Pepe en realidad, porque como estábamos en este mood más raver, capaz que él tenía alguna...
0: Algo por ese lado.
2: No, yo la que tengo para recomendar en ese, en eso es este Fono. Mañana hace nuestro prócer de la electrónica, este DJ Kult, hace un All Night Long. ¿Eso qué quiere decir? Que él empieza a las 23 horas y termina a las 10 de la mañana.
1: Perfecto.
2: Él solito. Un valiente. Un valiente. Wow. Y la verdad es un viaje sonoro súper recomendado. Es impresionante. Lo he vivido y es tremendo.
1: Interesante. Muy interesante.
0: Muy bien, entonces hay también la ronda, un ciclo de ensayos abiertos.
1: Así es.
0: Todos los miércoles de... No todos los miércoles.
1: Sí, miércoles todos los miércoles a las 20, tempranito, uh-huh, en la noche. Y este miércoles 2 de septiembre está el proyecto de Las Toscas, que yo no lo, personalmente no lo conozco, y uh-huh, yo lo que hago mucho igual es ir, como les contaba al principio del programa,
0: ir y conocer
1: en vivo. Está, sí, sí.
0: Pero de cosa maravillosa, sin duda. Bueno,
3: yo tengo uno para dentro de 15 días.
0: ¿Cómo casi? No,
3: bueno, para el 9 de septiembre.
1: Está bien, para ir preparándose con tiempo. Preparándose,
3: totalmente, ir marcando la agenda, porque el núcleo Música Nueva de Montevideo en sus 60 años aniversario,
1: está histórico el
3: sí, total, está el programando en este caso un recital de poética de música y danza, así que está basado aparentemente, por lo que veo acá, en obras de Alejandro Barbot. Alejandro Barbot, docente, compositor, bueno, músico uruguayo multiinstrumentista, uh-huh, y bueno, así que va a presentar en la Sala Zavala Muniz el 9 de septiembre a las 20:30. Va a haber un cuerpo de baile también, así que ir agendando y volveremos a recordarlo cerca de la fecha.
2: Totalmente. En septiembre, además, va a ser un mes que la banda Buitres va, sí, que empieza en realidad hoy, está empezando sobre los finales de agosto, pero va a ser centralmente en septiembre, un montón de espectáculos en el Planetario de Montevideo. Hay un montón de fechas a la venta, empiezan desde hoy 28 y van hasta el 27 de septiembre. Va a estar todo el mes en el Planetario. Me da la idea de que debe ser un espectáculo muy pensado por las características del entorno, de la locación.
3: No, es impresionante.
2: Y la potencialidad que le puedes sacar a, sí, eso a nivel, total, visual y todo. Espero, y le deseamos a los Buitres buenos shows. Y me imagino que una banda como esa le va a sacar un jugo tremendo a ese espacio.
0: Además, una de las pocas formas que hay de acceder al nuevo disco de los Buitres.
2: Es verdad que lo sacaron físico, ¿no?
0: O comprando físico el CD, el vinilo o el cassette. También hay cassette en oferta.
2: Me enteré, sí. Y después, bueno, mañana también contarles que Samantha Navarro cumple sus 30 años de carrera en la Sala Zita Rosa. Luego Marcelo Didois, ex Planet Hemp, Marcelo Didois va a estar presentando en Sala del Museo a partir de las 21 horas, ventas en Red Tickets. Nada, eso también para quienes gustan y recuerdan la parte de Planet Hemp, pero ni hablar de la carrera solista de Marcelo Didois, es un lujito de espectáculo.
0: Uh-huh. Hoy a las 21 horas en Sociedad Urbana Villa Dolores están la Sociedad de Tango, está Los Cigarros, que se supo presentar aquí en el edificio de la FIC. Álvaro Titi Fontes, Ney Peraza y Nicolás Ibarburu con una propuesta que rescata la esencia del tango criollo y de boliche, hoy en la Sociedad Urbana Villa Dolores. Y después mañana también en Sala Rondó, Manolo y los Vespas con el León Verde, por si quieren ir.
1: Qué linda la cantidad de salas que tenemos también, ¿no?
0: La cantidad de salas es brutal, uno no llega. Poco aprieta uno, porque mucho se abarca en la cantidad de salas que hay en esta ciudad, ¿eh?
1: Total. Bueno,
3: esta ciudad. Vieron que se vienen los Pixies, ¿sí?, nuevamente.
1: Ah, no, Buenos, sabía, Aires.
3: No, o Uruguay.
1: A Uruguay, para, sí, esto es primicia, Gabriel.
3: Claro.
0: ¿Cómo los Pixies?
1: ¿Esto es primicia de Uniradio?
0: No sé. Yo me estoy enterando
1: por acá. Yo creo que
0: no,
1: sí.
0: Yo me estoy enterando por acá.
3: Parece que Astori lanzó la información ayer o anteayer, creo. Vienen los Pixies.
2: Notición.
1: ¿Cierto? Wow. Un concierto, dice, aparte que todos disfrutamos, el del 2011 en el Teatro de Verano.
3: 2010 y 2014.
1: No, 2010, entonces.
2: Yo no fui, me hablaron mucho del volumen que manejó esa banda. banda. Ese tenés ese show, puede sí. ser, que fue impresionante, que fue una
1: planada. Pero no tengo ese recuerdo, ¿no? Así como un volumen aplastante. No,
3: yo tampoco, ¿no? Pero fue impresionante. Fue impresionante. El guitarrista no se puede más. ¿Cómo se llama? Joey. No me sale.
1: A mí tampoco, pero bueno.
0: Lo cierto es que no se ofreció.
3: Joey Santiago.
0: No se ofreció todavía detalles de la banda, pero sí se anunció una gira sudamericana en 2016, cuyas fechas ya confirmadas en marzo y abril, en Santiago de Chile, Buenos Aires y Sao Paulo. No veo así en. Por ahora falta que se confirme del todo la visita de la banda en Uruguay, parece, pero sí está manejada su gira a Sudamérica.
3: Bueno, confirmado acá. Se confirmó porque creo que se ponen a la venta las entradas el martes, me parece.
1: Ah, bueno.
0: Qué lindo. Bueno, muy
3: bien. Tendría que confirmar, pero estoy casi seguro.
1: ¿Y sabemos dónde es?
3: No.
1: No todavía.
3: Yo no lo sé. No digo que no sepamos.
1: Pero allí estaremos.
0: No, seguro traemos el viernes que viene con la información completa sobre el show de los Pixies.
3: Perdón, mira, acá estoy leyendo Montevideo Portal. El productor local Danilo, está mal escrito, Astori Sueiro, adelantó en sus redes sociales que están trabajando activamente para cerrar la tercera visita de Pixies a Montevideo.
0: Bien, esperemos que se concrete entonces y traeremos el próximo viernes la información detallada de la visita de los Pixies en Uruguay. Un saludo a todos quienes nos estuvieron escuchando y siguiendo, compartiendo con nosotros en esta tarde de viernes. También un saludo a quienes nos escucharon en la repetición de este viernes, más tarde sobre las 5:30, y a quienes nos escuchan el mediodía de sábado. Ustedes se pueden quedar ahora, en este instante, con la entrevista espontánea que va a estar liderando Gabriel Gali.
3: No. Va a estar liderando Emilio.
0: Okay. Entrevista espontánea en el aniversario del icónico espectáculo de despedida del grupo canadiense The Band. Retratado por Marty Scorsese en The Last Waltz 1978. Así que, ahora nomás, pero director, esa espontánea. Nosotros. Muchas gracias, Gabriel. Gracias, Juliana. Gracias, Gastón. Gracias, Lucas. Y gracias, Ana, en las redes.
1: Buen
0: gracias
1: fin
0: a todos.
1: De.
0: Nos encontramos el viernes que viene en un próximo selector. ¡Chao!

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1: El nuevo álbum de Madonna se titula Confessions 2 y fue lanzado oficialmente en julio de este año. Este 15º trabajo de estudio funciona como la esperada secuela conceptual de su icónico Confessions on a Dance Floor de 2005. Confessions 2 es una oda a la pista y a la música electrónica que no ha parado de crecer en los últimos tiempos. Madonna, I Feel So Free.

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0: Humedecido en mi lloro flameó tu blanco pañuelo. Y cayó su ritornelo, nuestro adiós largo y sonoro. Se unió el quejumbroso coro del viento a mi acervo duelo, mientras que me miraba el cielo con sus pupilas de oro. Resonó el postral silbido tras el crespón de la bruma, el buco ocultose al par y brindándome el olvido. En su ancha copa de espuma, bebe, me decía el mar.
1: Poema Invitación al Olvido, de Edelmira Agustini, año 1913. Integrantes del grupo: Porro Luciana y Ramírez Ludmila.
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3: 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Así, Maine Hermo presenta un fragmento de su nuevo sencillo, refiriéndose a la acacia, y en ella construye una imagen cuasi alegórica de una luz de vida y valor que habita las acacias del balneario rochense Puymallén, llamada Maestro Julio Castro. Maine Hermo, acacia negra. En ese repecho estaba la casa del maestro Julio Castro.

0: Maine Hermo, Acacia Negra. En ese repecho estaba la casa del maestro Julio Castro.
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2: Hogar de más de 9 millones de personas, la ruidosa Ciudad de México es campo fértil para la creación artística, una convivencia frenética y una escena musical vibrante, de donde surge el Club de Orquídeas. El grupo, compuesto por 8 integrantes, lanzó Audiodrama, su primer álbum donde mezclan la esencia del rock chilango con una sensibilidad Gen Z y construyen un viaje desde el amor y el desamor a través de la Ciudad de México. Club de Orquídeas, Ciudad en Llamas.

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1: Poner la creación en un punto podría traducirse como una microobra o una microcanción. Incluso, el universo pudo haberse originado desde un micropunto o micronésimo punto sonoro. Algo de esto parece ocupar al compositor Jorge Alastra, quien arriesga la física cancionística y desde ella propone su nuevo álbum Micro. A través de 10 microcanciones que no pretenden una escucha automática ni algorítmica, pero dialogan con la inmediatez cuántica de esta era de superproducción de información. Jorge Alastra, Caminos.

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1: El Chacal y los Alpes Floreados es el proyecto liderado por el cantautor y compositor argentino Nicolás Schwartz. También conocido artísticamente como El Chacal, la banda está consolidada dentro del circuito independiente y alternativo de Buenos Aires. Hater es su nuevo álbum lanzado el pasado mes de abril. La producción musical estuvo a cargo del reconocido Brian Taylor y significó un giro en el sonido de la banda, más sofisticado y contemporáneo. El Chacal y los Alpes Floreados. El Fantasma.

0: El chacal y los Alpes floreados. El fantasma.
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1: El artista John Alemol celebra la incorporación de su catálogo solista al sello Little Butterfly Records con el lanzamiento de un EP grabado en vivo en los históricos estudios Sondor, con un recital a piano y voz junto a Pablo Retrovisor, pianista de Buceo Invisible y Níquel, entre otros proyectos. Un formato. Una revisita a la conjunción de la voz que conversa con la tecla y la cadencia. John Alemol y Pablo Retrovisor. Felices.

0: eso se trata o no.
1: Shona Lemol y Pablo Retrovisor. Felices.
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3: He cometido el peor de los pecados que un hombre puede cometer. No he sido feliz. Que los glaciares del olvido me arrastren y me pierdan, despiadados. Mis padres me engendraron para el juego arriesgado y hermoso de la vida. Para la tierra, el agua, el aire, el fuego. Los defraudé. No fui feliz, cumplida. No fue su joven voluntad. Mi mente se aplicó a las simétricas porfias del arte que entretejen aderías. Me legaron valor. No fui valiente. No me abandona. Siempre está a mi lado. La sombra de haber sido un desdichado.
4: El remordimiento, de Jorge Luis Borges, por Sara Fernández y María José Borges.
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6: Con letras que dejan estribillos pegadizos y lecciones memorables, intentan señalar nuestras realidades internas y enseñarnos a generar alegría de la nada. Como en The Appetizer's Mixtape, su más reciente álbum que incluye esta canción. Thumposaurus, Existential Dread.

0: Thumbosaurus. Existential Dread.
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2: Provenientes del barrio Boedo, en Argentina, Bestia Bebé vuelve con su sexto trabajo discográfico llamado Yendo Rápido a Ningún Lugar. La irreverencia, las letras inteligentes y el sonido pop grunge son parte de las características principales de esta banda. Bestia Bebé, el atrevido.

0: Brad Meldow y David Rosen. Tomorrow, Tomorrow.
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0: incluso si es un susurro soviético, Indie is Murder.
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5: La perseverancia de grandes profesionales del medio permitieron que al fin pudieran reunirse varias creaciones musicales del fallecido compositor santafesino Fernando de la Riestra para su distribución en redes digitales. Parte de esa obra la reunió la cantante, flautista, compositora y docente Irene Cervera en coproducción con 625 discos. Cervera integró alguna de las bandas de la Riestra y le envió este mensaje firmado, El Sobreviviente, que tributa y versiona 8 canciones de uno de los grandes hacedores de la canción rosarina. Irene Cervera, padre e hijo.

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1: Gerardo Dorado, el alemán, llevaba 7 años sin sacar un disco de estudio. Y en este caso, Yo Quién Sería es uno de los adelantos que además le dará nombre a la nueva placa. En el cruce de caminos entre la identidad, la fragilidad y contradicciones de la condición humana, desarma las presiones de la vida cotidiana que nos llevan a correr detrás de una zanahoria de expectativas que se aleja constantemente. El alemán, Yo Quién Sería.

0: Mina, Parole Parole, Roma, 1972.
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0: Diego Presa y Julieta Díaz. Flor de Agua.
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3: You Know Where I Live es el aclamado álbum de estudio lanzado en junio de 2026 por el músico estadounidense-británico Jeff Lloyd Nichols. Con raíces en el country, soul, fue grabado junto a su colaborador habitual Colvis Phillips en un entorno rural en Gales. Tú sabes dónde vivo es también el tema que cierra el disco. Con un simple la la la por letra, la canción parece una declaración de paz, serena y sincera. Jeff Lloyd Nichols, You Know Where I Live.

0: Chuy, tierra.
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0: Walter Bordoni, informe sobre indeseables.
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3: Acompáñeme, amigo. Creo que estoy en condiciones de mostrarle una de las entradas del infierno.
4: La ingenuidad cósmica es insoportable, Dorcas. Para usted, cualquier jarabe es licor del recuerdo, cualquier cigarrera es mágica, cualquier agujero en el piso es la entrada del infierno. No se engañe, no hay milagros.
3: Me extraña que un hombre como usted no comprenda que los milagros se cumplen de un modo misterioso, poético, simbólico. Quien no tenga fe poética nunca verá un milagro, ni aunque se lo hagan delante de las narices.
4: Salga de ahí con las alegorías.
3: Venga conmigo.
4: Me paseó por todo el barrio.
3: Es aquí, esperemos.
4: Cerca de las 2 de la madrugada, la puerta se abrió y apareció una mujer.
3: Tenga mucho cuidado. Si tiene valor, mírela de cerca.
4: Ella se detuvo bruscamente y me miró. Era el diablo. Debo confesar que me había enamorado del modo más ruin. Supe su nombre. María.
5: El Caminante, de Alejandro Dolina. Realizado por Juliana Collado, Delfina Puchet, Kiara Telechea y Mariana Sendisek. Música, Matías Percivale. Voces, Santiago Ron y Mauricio Fedele.
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7: Con una mezcla artesanal de pop, grooves de tradición dub y experimentación electrónica de espíritu lo-fi, el dúo de Oakland, Abra Cadabra, presenta Peel Away. Esta canción, que da título a su EP, publicado el 7 de agosto de 2026, se despliega sobre una base de ritmos industriales y ruidosos y cintas retro, donde la nostalgia del pasado se cruza con una frescura pop absolutamente contemporánea. Abra Cadabra, Peel Away.

0: Abracadabra, Peel Away.
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2: Tomás Espino cuenta en una nota de prensa que durante un tiempo tuvo canciones guardadas en un cajón, esperando el momento en que se animara a cantarlas para poder materializarse. Tinta nace en 2023 como la oportunidad de este joven fragmentino y sus dos amigos de hacer realidad canciones que no encontraban lugar en sus otros proyectos musicales, con un sonido que evoca una oscuridad alegre de una época que no pasó. Tinta, Boulevard.

0: Barbarita Palacios con Barbie Recanati. Arriba el amor.
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3: No,

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2: Vegetation es uno de los puntos más altos de Petal Rock Black, el último disco de Willow, lanzado en febrero de 2026. En esta canción, la artista lleva su faceta más experimental a un terreno mucho más libre. Usa la voz como elemento de percusión pura con el juego del scatting y el tarareo y genera una progresión mutante que cierra en un inesperado coro de risas maníacas. Willow, Vegetation,

0: Fer Franco junto a Mabe Frati. Se hace lo que se puede.
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0: Mux. Harinas Negras.
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3: Poner la creación en un punto podría traducirse como una microobra o una microcanción. Incluso, el universo pudo haberse originado desde un micropunto o micronésimo punto sonoro. Algo de esto parece ocupar al compositor Jorge Alastra, quien arriesga la física cancionística y desde ella propone su nuevo álbum Micro. A través de 10 microcanciones que no pretenden una escucha automática ni algorítmica, pero dialogan con la inmediatez cuántica de esta era de superproducción de información. Jorge Alastra, Caminos.

0: solo sube.
1: Jorge Alastra, Camino.
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0: Emerson, Lake and Palmer, From the Beginning, Londres, Inglaterra, 1900.
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0: El alemán. Mírenla venir.
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0: La balsa seguía avanzando. Era la hora del desayuno. Pensaba que mis compañeros estaban sentados en la mesa comiéndose una manzana. Después nos llevarían huevos, después carne, después pan y café con leche. La boca se me llenó de saliva. Reconstruí minuto a minuto la tragedia y me consideré como un estúpido. No había ninguna razón para que yo hubiera sido una de las víctimas. No estaba de guardia, no tenía obligación de estar encubierta.
1: Relato de un náufrago de Gabriel García Márquez por Nicolai Cortazo, Valentina Díaz y Paula Pandolfo.
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3: Hogar de más de 9 millones de personas, la ruidosa Ciudad de México es campo fértil para la creación artística, una convivencia frenética y una escena musical vibrante, de donde surge el Club de Orquídeas. El grupo, compuesto por 8 integrantes, lanzó Audiodrama, su primer álbum donde mezclan la esencia del rock chilango con una sensibilidad Gen Z y construyen un viaje desde el amor y el desamor a través de la Ciudad de México. Club de Orquídeas, Ciudad en Llamas.

0: Club de Orquídeas, Ciudad en Llamas.
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1: El nuevo álbum de Madonna se titula Confessions 2 y fue lanzado oficialmente en julio de este año. Este 15º trabajo de estudio funciona como la esperada secuela conceptual de su icónico Confessions on a Dance Floor de 2005. Confessions 2 es una oda a la pista y a la música electrónica que no ha parado de crecer en los últimos tiempos. Madonna, I Feel So Free.

0: María la del barrio. Contraviento.
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6: Sofía Usal es una artista oriunda de Bernal, en el sur del conurbano bonaerense, pero radicada en la ciudad de La Plata desde hace unos años. En 2005 lanzó Las Memorias, un álbum que es toda una joya oculta. Su sonido navega entre la etérea melancolía y un indie sintetizado con mucho cuerpo, al que termina de colocarle toda su presencia con su envolvente voz. Sofía Usal, entre la multitud.

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2: Con letras que dejan estribillos pegadizos y lecciones memorables, intentan señalar nuestras realidades internas y enseñarnos a generar alegría de la nada. Como en The Appetizer's Mixtape, su más reciente álbum que incluye esta canción. Thumposaurus, Existential Dread.

0: La Teja Pride. Corre.
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0: Provenientes del barrio Boedo, en Argentina, Bestia Bebé vuelve con su sexto trabajo discográfico llamado Yendo Rápido a Ningún Lugar. La irreverencia, las letras inteligentes y el sonido pop grunge son parte de las características principales de esta banda. Bestia Bebé, el atrevido.

0: Bestard con Fernando Cabrera. Todos los tiempos.
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0: La mujer pájaro. Calma.
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0: Todo es muy simple, de Idea Vilariño, por Francisco Sánchez, Carmela Varela y Julia Soma.
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3: El Chacal y los Alpes Floreados es el proyecto liderado por el cantautor y compositor argentino Nicolás Schwartz, también conocido artísticamente como El Chacal. La banda está consolidada dentro del circuito independiente y alternativo de Buenos Aires. Hater es su nuevo álbum lanzado el pasado mes de abril. La producción musical estuvo a cargo del reconocido Brian Taylor y significó un giro en el sonido de la banda, más sofisticado y contemporáneo. El Chacal y los Alpes Floreados. El Fantasma.

0: El Chacal y los Alpes Floreados. El Fantasma.
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2: You Know Where I Live es el aclamado álbum de estudio lanzado en junio de 2026 por el músico estadounidense-británico Jeff Lloyd Nichols. Con raíces en el country, soul, fue grabado junto a su colaborador habitual Colvis Phillips en un entorno rural en Gales. Tú sabes dónde vivo es también el tema que cierra el disco. Con un simple la la la por letra, la canción parece una declaración de paz, serena y sincera. Jeff Lloyd Nichols, You Know Where I Live.

0: Jeb Loy Nichols, You Know Where I Live.
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0: Emerson, Lake and Palmer, Lucky Man, Londres, Inglaterra, 1970.
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0: Benjamin Clementine, Tempius Fugit.
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0: Facundo Balta, como al principio.
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5: La perseverancia de grandes profesionales del medio permitieron que al fin pudieran reunirse varias creaciones musicales del fallecido compositor santafesino Fernando de la Riestra para su distribución en redes digitales. Parte de esa obra la reunió la cantante, flautista, compositora y docente Irene Cervera en coproducción con 625 discos. Cervera integró alguna de las bandas de la Riestra y le envió este mensaje firmado, El Sobreviviente, que tributa y versiona 8 canciones de uno de los grandes hacedores de la canción rosarina. Irene Cervera, padre e hijo.

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2: Gerardo Dorado, el alemán, llevaba 7 años sin sacar un disco de estudio. Y en este caso, Yo Quién Sería es uno de los adelantos que además le dará nombre a la nueva placa. En el cruce de caminos entre la identidad, la fragilidad y contradicciones de la condición humana, desarma las presiones de la vida cotidiana que nos llevan a correr detrás de una zanahoria de expectativas que se aleja constantemente. El alemán, Yo Quién Sería.

0: Jean-Claude Vanier, Divas Divans, Francia, 1975.
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0: Luciana Mochi, no me preguntes.
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3: El artista Jon Alemol celebra la incorporación de su catálogo solista al sello Little Butterfly Records con el lanzamiento de un EP grabado en vivo en los históricos estudios Sondor con un recital a piano y voz junto a Pablo Retrovisor, pianista de Buceo Invisible y Níquel, entre otros proyectos. Un formato. Una revisita a la conjunción de la voz que conversa con la tecla y la cadencia. Jon Alemol y Pablo Retrovisor. Felices.

0: eso se trata o no.
1: Sean Alemol y Pablo Retrovisor, felices.
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0: Francisca y los exploradores. La nave.
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3: Bajo la lluvia. Cómo resbala el agua por mi espalda. Cómo moja mi falda y pone en mis mejillas su frescura de nieve. Llueve, llueve, llueve. Y voy, senda adelante, con el alma ligera y la cara radiante, sin sentir, sin soñar, llena de la voluptuosidad de no pensar.
4: Mi amor, ¿dónde estás? ¡Juana! ¿Dónde estás, Juana?
3: Un pájaro se baña en una charca turbia. Mi presencia la extraña. Se detiene, me mira, nos sentimos amigos. Los dos amamos muchos cielos, campos y trigos.
4: No te vayas, Juana, no te vayas.
5: Extracto del poema Bajo la lluvia, de Juana Ibarburu. Integrantes del equipo: Romina Alves, Santiago Menéndez, Nicolás Sosa y Sebastián Márquez.
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7: Tomás Espino cuenta en una nota de prensa que durante un tiempo tuvo canciones guardadas en un cajón, esperando el momento en que se animara a cantarlas para poder materializarse. Tinta nace en 2023 como la oportunidad de este joven fragmentino y sus dos amigos de hacer realidad canciones que no encontraban lugar en sus otros proyectos musicales, con un sonido que evoca una oscuridad alegre de una época que no pasó. Tinta, Boulevard.

0: Pinta, Boulevard.
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1: En la madrugada de hoy ha perdido la vida el cantante Omar Plateado.

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2: 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Está sin hojas, pero está paradita, derechita, mirá. 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Así, Maina Hermo presenta un fragmento de su nuevo sencillo, refiriéndose a la acacia, y en ella construye una imagen cuasi alegórica de una luz de vida y valor que habita las acacias del balneario rochense Puymallén, llamada Maestro Julio Castro. Maina Hermo, acacia negra. En ese repecho estaba la casa del maestro Julio Castro.

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0: Fabricio Panqui Breventano. ¡Qué nave!
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6: Vegetation es uno de los puntos más altos de Petal Rock Black, el último disco de Willow, lanzado en febrero de 2026. En esta canción, la artista lleva su faceta más experimental a un terreno mucho más libre. Usa la voz como elemento de percusión pura con el juego del scatting y el tarareo y genera una progresión mutante que cierra en un inesperado coro de risas maníacas. Willow, Vegetation.